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2: Bienvenidos a el show de la coletera, que hoy presenta la canción La Patadita de BL y Elvis Crespo.

Pero antes de que se vayan, tengo que darles la patadita de la buena suerte. A ver, Bel, la patadita de la buena suerte para Bel. Ahí está la patadita de la buena suerte. Ahora, la patadita de la buena suerte para Elvis Crespo.

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0: Ajá, trayéndote la mejor música siempre, WCCMFM. Ahora con la hora será el señor Ramón.
1: Ahora exacta será la 4 y 20.
0: La primera llamada, ¿con quién hablo?
2: It was freedom in there, man. Yo, it's freedom.
0: No, no, no, la próxima llamada. Llamado, ¿con quién hablo?
3: Hola, ¿usted me oye?
0: Sí, yo te oigo. ¿Con quién hablo?
3: Te habla Altagracia Jiménez Calme de la Cruz Vázquez Rosario Figueroa Vargas Sánchez.
0: Dios mío, ¿de dónde eres, mi amor?
3: De Manhattan.
0: No, no, mi amor, ¿de qué país tú eres?
3: Soy de Puerto Rico.
0: Muy bien. ¿Qué canción te gustaría oír ahora mismo?
3: Ay, pero qué emoción, son tan nitidos. No me recuerdo el nombre, pero son tres latinos.
0: Ajá, déjame ver. Debe de ser el disco nuevo que tiene el web para manejar el Trilogy de CNC Music Factory.
3: Sí,
0: muy bien, ajá. Sí, Altagracia, ¿qué estación te trae lo mejor de música latina y americana?
3: Pues WCCMFFM.
0: Pues entonces, adelante, adelante con la música de CNC Music Factoría.
4: ¡Mira, mi gente! ¡Señoras y señores!

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1: ¿Cómo?

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0: a parrandear.
1: Pero antes de que se vayan, tengo que darles la patadita de la buena suerte. A ver, ven, la patadita de la buena suerte para Bele. Ahí está la patadita de la buena suerte. Ahora, la patadita de la buena suerte para Elvis Crespo.

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0: Gracias, gracias, gracias a todos.
1: Esto ha sido todo por hoy y nos vemos en la próxima edición de Gem Tonight. Gracias, gracias, gracias a todos.

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todo el país. Estamos acá transmitiendo en su radio favorita de todos los locales del Ecuador, Radio Tía, cuando son las 9:47. Saludamos a toda esa gente que ya está madrugando a hacer sus compras en nuestros locales de Tía y también en el Tía Go. Por acá estamos disfrutando de este gran clásico que salió en el año 2005 de la novela Floricienta, canción argentina. Y hoy tenemos una tradición que también los ecuatorianos hemos acoplado y todo Sudamérica, de regalar flores amarillas. Si usted ya le regaló a su pareja, a su ser amado, una flor amarilla, justamente el día de hoy recordamos esta costumbre porque estamos escuchando esta canción que fue un clásico. Bueno, también yo me enganché mucho cuando era niño con la novela de Floricienta. Y el día de hoy estamos también escuchando y recordando, porque escuchar es recordar y recordar es vivir. Y toda la gente linda que ya está conectada también pueden comprar sus flores amarillas, porque tenemos en algunos locales del Tía también productos. No solo las flores amarillas, también tenemos los peluchitos que están a 5,99, amarillos, que usted le puede regalar a esa persona tan especial de su vida. Seguimos escuchando Floricienta, las flores amarillas.

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0: Hola, hola, hola, hola, hola. Y seguimos por acá con la mejor programación cuando son las 10 y 34 de la mañana. Y no me encuentro solo, me encuentro ya acompañado con mi hermosa compañera Shirley. Buenos días, Shirley. Estamos por acá. La veo, Shirley, que ha venido muy risueña el día de hoy, muy carismática. ¿Qué? Cuénteme, ¿ya le dieron las flores amarillas a Shirley?
1: Ahí fue, ahora sí. Hola, muy buenos días, ¿cómo están? A todos mis compañeritos de las diversas sucursales, qué gusto poder saludarlos el día de hoy. Oiga, tres compañeros y nadie me ha regalado flores amarillas.
0: Oiga, Shirley, yo pensé que
1: ni un pataconcito, ni siquiera una porción de patacones con huevo siquiera, nada.
0: Yo pensé que venía muy contenta porque ya le habían dado flores amarillas. La veo que viene muy risueña.
1: Yo vivo contenta. Acá celebrando también el... Me encantan las flores amarillas. Yo le conté a usted el día viernes que me gustaban mucho los girasoles.
0: Sí. Recuerdo que nos estaba contando. Y hablando de ese tema, eso ha sido el boom en redes sociales. Se ha visto tanto en las plataformas de TikTok como en Instagram y Facebook.
1: Por supuesto. 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
0: 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Saludos a mí, para todos los compañeros que ya se encuentran laborando, los compañeros que están en la provincia del Chimborazo, y también para toda mi linda gente allá en la capital que también nos están escuchando bajo la señal de Radio Tía. 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
1: Oye, escúchame, mira, hablando un poquito de Quito, tengo un saludito acá. Siempre hay un compañerito ya de Quito que siempre se reporta conmigo, me manda un saludo, y a todos los muchachos también de la sucursal 613 y 213 en Quito. Me pide la canción Tal vez de Paulo Londra. Y pues triste también porque mi compañerito es de la Liga, oiga, él es blanquito, entonces dice que está triste con la situación de Liga de Quito, pero que se apoya siempre. Un abrazo gigante a la distancia. Y si pueden poner también una canción de Los Diamantes del Lirio, también gracias, amiguito. Un abrazote fuerte, claro, por supuesto. Enseguida te vamos a complacer con las canciones que me estás pidiendo. Pues no, ya vamos a hacer un bloquecito de complacencias musicales. Pero hasta me... Bueno, oiga, ¿usted le gusta lo que es las luchas, verdad? La pelea UFC también
0: encanta, es... Sí,
1: y ganó el Chito.
0: Bueno,
1: cuénteme de eso, porque usted tiene que darme todos los detalles.
0: Bueno, ya la hora que gana el Chito estaba...
1: Chito.
0: Un poco... El Chito perdiendo un poco en el ranking. Sí. Son casi dos peleas que... Fue el último combate que tuvo con Shane O'Malley, y este último combate que la verdad me gustó, ganó por knockout. Esperamos que el Chito Vera siga sacando la cara por nuestro país.
1: Oiga, yo sí vi eso. Ay, y el señor como que le decía, no, por favor, ya no, quédate. Pero él cambió de equipo también.
0: ¿En qué sentido
1: cambió? Él cambió de entrenadores, al parecer, que en estos momentos pues él está con otro tipo de estrategia que le ha resultado. Y eso me gusta, de verdad.
0: Bueno, la verdad, hasta donde sabía, venía también de una lesión en el tobillo. Y nuestro querido Manavita, campeón del UFC, que ya se merece ganar un campeonato. Tenemos muchos exponentes ya de la MMA en la UFC, Marlon Morales, y tenemos dos exponentes más que ya pronto en el programa vamos a revelar sus nombres. Pero da mucho gusto porque Chito es el primer ecuatoriano en el UFC, en el octágono, quien levantó nuestra bandera tricolor. Y qué más campeonato que estar parado en la jaula de MMA frente a Dana White, dueño de la UFC, con la bandera de Ecuador en lo alto. Y mandamos todas las mejores vibras para Chito Vera, nuestro exponente de la MMA en los Estados Unidos y el mundo. Y fue muy gratificante que ganara, ya que a veces otros equipos, como lo mencioné antes de entrar a locutar, muchos equipos de fútbol a veces no logran su victoria, pero otros deportistas sacan la cara por el país, como lo hizo nuestro querido Chito Vera, Marlon Vera. Mandamos saludos para todos ellos y que siga adelante, bendiciones, y sígase preparando, Chito, porque se le viene un combate buenísimo. Así
1: y
0: que
1: resurge cual ave fénix, ¿ah? Porque todos estábamos esperando ese desempeño del Chito. Por ahí algunos decían, y otra vez va a pelear el Chito, a lo mejor que pierde de nuevo. Pero mira, ha venido pero con todo el ánimo por ahí, y qué chévere que haya ganado nuevamente como siempre nos tenía él acostumbrado. Y es verdad, lo que le estaba acompañando justo en el ramo, como que decía, bueno, ya era hora, Chito, como que ganaras, ¿no? Qué bonito ver eso. Y que siga ahí también con todas las pilas representando al Ecuador. Tengo unos saluditos por acá. Hola, buenos días. Unas flores amarillas para mis compañeras hermosas de mercaderistas de Tony y Arca en todos los días. Mis compañeritos mercaderistas, gracias. Eric y Luan, Jessica Sandoval, Jessica que tiene Laura Cañola, Juliet Mora, Fernanda Cáceres, Joana Siccho, de sus compañeros del equipo Resolvers. Les mando un fuerte abrazo a mis mercaderistas de Tony y Arca, que siempre se están reportando siempre conmigo, mis amiguitos mercaderistas en todo el Ecuador.
0: Qué lindo para todos los amigos mercaderistas, Dios me los bendiga.
1: Son
0: que
1: mis sigan amigos, haciendo los mercaderistas.
0: Que sigan haciendo buen trabajo como lo siguen haciendo, desempeñándose en su rol profesional. Y volviendo al tema de Chito Vera, mi querida Shirley, déjeme comentarle que yo estuve presenciando la pelea contra Shane O'Malley. Yo estaba en mi ciudad, en Quito, en la capital, viendo el UFC donde peleó contra Shane O'Malley. Y Chito tuvo toda la de ganar en el combate anterior, simplemente que se confió mucho porque ya venía derrotando a Shane O'Malley, pero Shane O'Malley estuvo también lesionado de su tobillo, entonces fue una mala caída y Chito aprovechó para ganar. Pero mucha gente estaba en contra de Chito porque decían que Chito estaba hablando mucho, que ya pensaba que iba a volver a ganar, pero nunca uno subestima a un rival en lo que respecta a las artes marciales, lucha libre y otro tipo de deportes. Nunca debe uno subestimar al rival porque no sabemos con qué sorpresa nos da. A veces un segundo te cambia todo el panorama.
1: Me parece que es lo que tú dices, se confió mucho el Chito. Y a veces cuando nos confiamos, mira, olvidamos la meta que tenemos ahí al frente, mira. Oye, ese día también vi la lucha de dos mujeres increíbles. No recuerdo los nombres, tenía que verlo. Pero me asombró es la cómo lo alzó una de estas chicas que ya lo tenía también en el suelo. Ahí estaba ya por perder y la muchacha la alza con las dos piernas y volteó.
0: Ah, le hizo una proyección.
1: Lo volteó, increíble. Yo me quedé como las locas, pero mira, ganó. La chica ganó, sin más ni menos. Ella ganó. Esto también es como el fútbol, más o menos.
0: Sí, todo cuenta con la preparación. Y si Chito ha cambiado de entrenadores, pues me parece muy bien que siga esforzándose, porque él tiene no solamente a su familia en sus puños, sino tiene a todo el país, a todo el Ecuador que está con él apoyándolo. Me da mucho gusto, bueno, siempre he confiado en Chito, en su potencial, nunca lo subestimé porque como deportista yo comprendo que se gana, se pierde, pero escuchaba también comentarios a veces negativos de las personas que ya no estaban apoyándolo al 100%, que ya no, que tiene que retirarse, pero no, él todavía tiene para un par de años más darle de largo. Y nunca vamos a olvidar que es nuestro primer exponente en la MMA, el primero en hacer historia. Chito ha sido uno de los que ha levantado nuestra bandera y eso nos llena de orgullo.
1: ¡Que viva Chito, caramba! ¡Que viva Chito! Un saludito para el compañero Enrique Saltos Acosta de la 134. ¡Quevedo, mira tú! Y una música también, Quédate de Solvera, Salsa Romántica. Gracias, buenos días. ¿Sabes que tengo una anécdota con este grupo Solvera? Yo pensaba que era IA.
0: ¿En serio? Cuéntanos.
1: Yo pensaba que era IA. Alguna vez me pidieron la canción, entonces yo complací y me quedé con la duda, así como que esto es IA, pero no, si ha existido el grupo de Salsa Romántica, Solvera, me parece. Es increíble, en serio. ¿Te parece si nos vamos con una rondita musical y de ahí volvemos a complacer también a la gente que nos está pidiendo sus canciones para que puedan ellos también disfrutar su mañana en sus compras? Saludos también para Alba Ronquillo, la administradora de Día San José de Morán, Quito. Mira, feliz día. Salude también usted.
0: Saludos para toda mi linda gente de Quito. Ya sabe, reporte en sintonía por el WhatsApp. Saludos para toda la gente de Capital. Me imagino que el clima va a estar espectacular el día de hoy en mi hermosa ciudad. 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
1: 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Oiga, los hot dogs en Date el Gusto. ¿Quién comió los hot dogs, verdad?
0: Sí,
1: tiene cara de que le gustan los hot dogs, ya.
0: Sí, probé uno, estaba muy bueno.
1: Está increíble. Yo soy, y siempre lo comento, poco amante del hot dog, pero acá el embutido que tiene este hot dog de acá de Date el Gusto, mira, es riquísimo. Nos vamos con más música, ¿les parece? 11:30, venimos con Deportía, y a las 11 y a las 12:30, Infotía, todas las noticias en deporte, entretenimiento nacional, internacional, y el famoso Tome Nota también con el señor de las noticias, mi compañerito Paul Dutiben.
0: Vamos a una pausa, ya volvemos y lo dejamos con la mejor programación, y de aquí nos vamos para Colombia con este tema.

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2: Buenas tardes, buenas noches, un abrazo grande para todos. Decía aquí ya que en los últimos días ha habido mucha cobertura sobre el incidente de mi pasado. Me gustaría abordarlo personalmente sobre el tema de la vacunación contra el COVID. Yo personalmente estaba muy inseguro y tenía muchas preocupaciones. Y hoy veo claramente que esa no fue la forma correcta de actuar. Fue un error y lo siento. Asumo la responsabilidad de esta decisión. Estoy enfrentando este proceso de aclaración del asunto y estoy cooperando plenamente. ¡Chaca! Tremendo, ¿no? Porque parece que tuvo dudas con el tema de del COVID, de la vacunación y toda la vaina. Y le ha tocado ahora hablar sobre ese tema que ya ha pasado algunos añitos, ¿no? Relacionado a las irregularidades en los certificados de COVID. ¡Qué loco, ¿no? Tremendo, tremendo. Bien, eso me llamó la atención ahorita eso. Como también lo he leído a Montalvo, el presidente de Barcelona Sporting Club, a una entrevista con el Diario del Universo, estoy viendo, y donde él habla de los 53 millones, habla también del oxígeno que le ha dado a nivel económico la nueva relación con Damián El Quito Díaz, y sobre lo que está haciendo el nuevo director general. Que ese es el puesto que le han dado al señor Bayas. Que tengo entendido que esto quería dar una opinión, Juanfra. Me han hablado muy bien de este señor a nivel de organizaciones nacionales e internacionales, donde él, su fuerte es reorganizar estas instituciones y darle un camino, una vía, un oxígeno, y que no suena en la teoría, en el caso de Barcelona, que sufrió enormes problemas institucionales, que arreglen las cosas casa adentro. Obviamente se mezcla la desesperación del resultado, del hincha que quiere que ganen rápido, que ganen títulos, que torneos internacionales a participar de buena manera. ¿Cuándo se ha hecho tanto, tanto daño? Se hablaba todavía de 53, 54 millones de pasivos, cosa que es muy grave para cualquier club. Hay como datos, pero este fin de semana hemos tenido de todos los sabores y colores. Me gustaría escucharte a ti que te gusta las artes marciales mixtas. Un titular de lo de Chito Vera. Me gustaría escucharte qué sensaciones te dejó. Regresó a la UFC a pelear.
3: ¿Qué tal? Buenos días. Te soy sincero, la pelea como tal en general no me gustó, la de Chito. Uh-huh. No me gustó.
2: Esperaba aún más teniendo en cuenta comparando lo último feo que habíamos visto.
3: Para mí no cambió mucho. Para mí no cambió mucho. Un Chito Vera que fue de menos a más, un Chito Vera que se centró muchísimo en el octágono. Por ahí, por momentos, quiso llevar la pelea al piso, que eso fue un gran cambio. Pero el tema está de que cuando llevó la pelea al piso, cuando Jourdain se iba al piso, Chito lo dejaba pararse. Entonces, a mí no me...
2: Se te vino ahí recuerdos del pasado último.
3: O sea, no...
2: No, en esas que no liquidaba, por ejemplo.
3: Sí, sí, sí. Hay una en la que lanza un buen cruzado, le termina agarrando la pierna, va contra la Jourdain, y cuando tenía para ir al Grand Am Pound, él se queda parado y dice...
2: Lo aguantó.
3: Y lo espera y lo deja pararse. Entonces, para mí fue no más de lo mismo, porque sí creo que fue un poco más agresivo Chito.
2: Yo sí lo vi más ofensivo, lo vi más, un poco más protagonista,
3: sí,
2: tratar.
3: Un poquito más agresivo, pero sin decir que hubo muchos cambios en cuanto a su forma de pelear.
2: Porque esa era la noticia, ¿no? Que había cambiado de equipo de trabajo después de algunos años.
3: Sí.
2: Y cosas de la vida, aparte le toca ganar.
3: Le está ahora con el papá de Raúl Rosas, el mexicano. Están entrenando en California, en su gimnasio.
2: ¿Su gimnasio es en su casa o qué? ¿O
3: hay, no sé si es en su casa, pero sé que es en California.
2: Yo tampoco entendí en esa parte.
3: Sé que es en California.
2: En mi gimnasio.
3: Sí, pero él tiene su gimnasio que él lo construyó. De hecho, ahí en su gimnasio yo he visto algunos videos que él tiene camisetas de Ecuador y demás. Y ahí entrenaba antes con Parillo. Ahora que...
2: Ahí hizo su campamento ahora.
3: Ahora que entrena con Rosas, de todas maneras mantiene su campamento. Pero insisto, para mí no hubo tanto cambio. Me gustaría ver a un Chito... que no digo miedo, porque quizás soy injusto y puede sonar, se puede tergiversar lo que digo, pero sí con más decisión al momento de ir al gran
2: lo vi con, lo vi conectando muchos más, lo vi conectando codazos, lo vi conectando puñetes.
3: Sí,
2: lo vi, él, lo vi muy... haciéndole, o sea, y esto comparo con las otras peleas, yo sé por dónde tú vas, pero vamos al contacto del rival. Esta vez vi muy golpeado en la nariz al uno, lo vi al rival muy golpeado en el ojo. O sea, en otras peleas, hasta en ese aspecto, Juan Francisco se había perdido de un Chito que lastime realmente.
3: Sí.
2: Se lo había visto, en cambio, a él muy lastimado, a él muy golpeado. Y este chico, sacame una duda, canadiense. Venía de un invicto de tres peleas.
3: Sí,
2: o sea,
3: venía
2: de
3: bien.
2: Tres peleas ganadas.
3: Venía
2: bien. Bueno también.
3: Venía bien, Jordán. Creo que si es que ganaba esta pelea iba a estar rankeado, él lo sentía así, pero fue un tremendo knockout de Chito también, la experiencia...
2: No quiso más el tipo,
3: ¿eh? Sí, la experiencia también le pasó factura a Jordan, porque enfrentó a un muy experimentado Chito Vera, y eso le benefició. Chito llora de la emoción porque evidentemente parecía ya casi imposible verlo ganar. Pero
2: me gustó que el mundo UFC se haya emocionado,
3: sí,
2: porque
3: sí,
2: él es muy querido en la UFC.
3: Sí, pero ahora está de que, sobre todo sus amigos, sí. Masvidal, por ejemplo, estaba viendo la pelea en vivo, se emocionó muchísimo. Jorge Masvidal, que en su momento fue contendiente al título, Kamaru Usman, que fue campeón mundial y demás.
2: Porque ya lleva muchos años, Chito, y aparte tengo entendido que tiene muy buenas relaciones con la gente,
3: sí.
2: de allá y todo.
3: A Chito
2: vaina.
3: Le está costando mucho llegar al peso. Al menos eso se nota.
2: ¿Qué tanto es eso en la edad? Que ya
3: la edad pesa
2: que
3: también, la edad pesa,
2: ¿no?
3: Para llegar al peso.
2: 136 libras, ¿no?
3: 136 libras.
2: Uf,
3: pero a lo que voy es que ahora Chito flaquito. Quizás escale un puesto, no creo que vaya a escalar dos, quizás escale un puesto.
2: Ya.
3: Si es que escala dos sería brutal. Y a partir de eso, intentar ver que Chito pueda meterse a una pelea a la jaula con otro top ten. Si Chito en la siguiente pelea logra meterse a la jaula con otro top 10
2: chuta.
3: Y ganar,
2: sería
3: creo
2: increíble.
3: Que eso sería muy bueno para Chito para meterse a un top 5 nuevamente. Pero ojalá.
2: Me
3: alegró muchísimo por Chito.
2: También.
3: Me alegró muchísimo por Chito la pelea. Insisto, no recibió tanto castigo, pero porque tuvo muy buena defensa. Chito maneja muy bien las dos guardias. Eso también le benefició bastantísimo. Supo en el momento pegar. Los cruzados estuvieron muy buenos. Los codos estuvieron muy buenos. Así que la combinación de golpes al clinch también fue buenísima.
2: ¿Liga está para pelear esos 4 millones?
3: Liga está para pelear esos 4 millones, sí. Yo creo que Liga está para pelear. Creo que ya...
2: Clave esta victoria.
3: Sí, concentrados netamente en el campeonato. Creo que Liga va a poder salir adelante, aunque enfrente tienes un Macará que también viene haciendo lo suyo.
2: ¡Qué gran momento, Macará!
3: Yo creo que Independiente es el 1, Macará y Liga se van a pelear el 2 y el 3. El 4, capaz, yo creo que sí va a salir de Copa Ecuador con Delfín. Y a partir de eso veremos Aucas también.
2: Porque está Macará con 54.
3: Sí.
2: Católica tiene 51. Aucas 50. Liga 49. Y Barcelona, que le falta jugar el partido contra Independiente, tiene 44. Pero ya se está acercando un poquito más. Entonces se pone la pelea bonita, se pone entretenida. Y una victoria importantísima. Saliendo del partido, les contamos, iba ganando Católica 1-0. Le da vuelta. Está demostrando poder de reacción, Liga.
3: Sí, totalmente.
2: Poder de reacción. De que... Muy jodido. Eso por un lado del grupo. Vamos por otro partido. Vamos por otra situación. ¿Qué pasa a Emelec? ¿Qué le pasa al equipo azul? Escandaloso resultado, Juan Francisco. Créame que habíamos dicho, bacán, te metiste cuadrangular.
3: Correcto.
2: No hay mucha diferencia de puntos. En el Capwell, me respetas. En el Capwell, no pierdo ni un punto. En el campo le gano todo. Pero en el partido contra Libertad, ¡bloom! Chao, 2-1 perdió. Terrible.
3: Emelec empezó bien, pero esto también es culpa, tiene muchísima responsabilidad la directiva.
2: ¿Por dónde vas?
3: Porque
2: tema de decisiones técnico, por ejemplo.
3: Sí, decisión del director técnico. O sea, ayer se equivoca muchísimo Medrán.
2: Sí.
3: En el planteamiento se equivoca muchísimo.
2: Medrán se puede rascar. No rascar.
3: Ayer no, sino el sábado. Pero
2: quiero expresarme bien. Medrán puede darse el lujo de decirle, oye, pues yo recién llegué.
3: Ya no.
2: ¿Ya no?
3: Es que no puedes porque.
2: En Belén necesitaba resultados ya.
3: Te trajeron para eso.
2: Para resolver.
3: Y eso, o sea, no sirve.
2: No debería haber traído un técnico que, justamente para la emergencia, con más experiencia, con más recorrido del fútbol ecuatoriano.
3: Totalmente.
2: Más resultados.
3: Totalmente.
2: Ahí va el error.
3: Mira, se le puede criticar lo que tú quieras a Guzmán.
2: Yo sigo que Medrano es un tipo recién llegado.
3: A Guzmán tú le puedes criticar lo que quieras, porque fue un desastre. El tipo fue un desastre.
2: No, lo de ellos, los dirigentes anteriores, sí, Pilegui, a nivel administrativo, Pilegui, y deportivo,
3: Puga
2: para el olvido.
3: Y Medrano fueron un desastre.
2: Para el olvido,
3: un desastre. Avilés, perdón, no Puga, sino Avilés. Pero hay algo que destacarle de todo lo malo, es que trajo un cuco viejo para poder salvar en ese momento del descenso de Emelec, y lo terminó metiendo en el segundo hexagonal de Emelec, que era el señor
2: Guillermo Duro.
3: Guillermo Duro, sí, Guillermo Duro.
2: Lo ideal habría sido traer un técnico de esas características. Ahora.
3: Esas características, un técnico que sepa jugar el torneo. Necesita saber jugar el torneo.
2: Porque ya se habían el error para mí más grosero de la directiva es que primero que te demoras una enormidad en sacarlo a Cristian Azuti.
3: Es que no, el error viene desde enero. Lo sacas a Duro, traes a Sánchez para que se gradúe acá como director técnico. Lo sacas a Sánchez y lo pones a Nasuti para que se gradúe de director técnico.
2: Increíble.
3: Lo sacas a Nasuti tarde, porque lo sacaron tarde.
2: Una enormidad.
3: Y traes a otro director técnico para que se gradúe de director técnico. O sea, Emelec se convirtió en la universidad de los directores técnicos este año.
2: Y eso es un grosero error.
3: Tremendo error.
2: Y ahora pone en riesgo, para suerte de ellos, las posibilidades están intactas porque otro día lo hablamos contigo, Juan Fred. Nosotros calculamos que aquí en este grupo va a haber dos cupos de Sudamericana.
3: Sí, correcto.
2: En nuestro cálculo lo más normal es que vaya a pasar esto. Pero jugar Emelec perdiendo en casa sí pone en riesgo esa posibilidad.
3: Totalmente.
2: Es horrible. Es más, te voy a decir una cosa. A mí me gustó el primer tiempo. Yo creo que le ganaba bien a Libertad.
3: Sí.
2: Otra vez, segundos tiempos para el olvido. Book metiendo la mano. Por ejemplo, Book. Ya es un zorro viejo acá en esta
3: totalmente.
2: Liga. Totalmente.
3: Mira lo que
2: Libertad
3: lo que
2: era una haciendo, revoladera, así va la B.
3: Mira que Libertad le estaba yendo muy mal. Aparece Book, dice, bueno, pa, lo va a meter en Sudamericana.
2: Si uno hace los números de Book, la rompió toda. Book
3: va a meter en Sudamericana, pero eso es a lo que voy. Libertad trajo un cuco viejo. Igual que el año pasado, cuando lo trajeron al pechón. Un cuco viejo. Sí. Libertad no contrató extranjeros.
2: También está en la miércoles, es verdad.
3: Está en la miércoles.
2: Lo levantó pechón.
3: Entonces, la directiva de Emelec tiene muchísima responsabilidad en todo esto. Muchísima responsabilidad. Muchísima.
2: Y este arranque es doloroso.
3: Porque un amigo me decía, no, esto me da pena Medrán. No es de Medrán, es de jugadores. No creo que sea de jugadores. Es inexperiencia de Medrán.
2: Yo estoy completamente de acuerdo que para mí la primera responsabilidad en lo deportivo. ¿Por qué nos quedamos cansados de felicitar al administrativo? Han hecho magia para poder tratar de estabilizar el club que está con millonarias deudas y problemas enormes, heredados, que está complicado el Emelec. Pero vamos a ver, faltan pocos partidos. Esa es otra. No es que se juegan muchos encuentros. Entonces todas son finales. Emelec tiene que ganar todos los partidos del local y ver qué arranchaba afuera.
3: Totalmente.
2: Ya ahorita acaba de perder la primera final y se complica. Vámonos con la convocatoria.
3: Qué lindo tema.
2: A usted, que lo hablamos temprano hoy. Por ejemplo, cuando Marcelo Gallardo te anticipa públicamente, nosotros hemos, por ahí hemos trabajado viendo, va a ser la base de la selección que jugó la Copa del Mundo y a partir de ahí vamos a trabajar. Yo creo que esta convocatoria debería ser, Juan Francisco, la convocatoria menos cuestionable de todas. Yo me le cargaría a la siguiente fecha FIFA o a lo que nos toque, ya con un análisis mucho más sesudo, más cercano.
3: Sí, totalmente.
2: Y creo que hay que empezar por eso, porque creo que hay mucha injusticia. Che, criticarlo a Gallardo ahorita, loco.
3: No, ahora no. Ahora yo creo que sí es injusto. Oiga, me voy a arreglar aquí porque...
2: Súbale.
3: Ahí estamos ya. Ahí sí, ya no aparecía en la cámara. Pero a lo que voy. Lo de Gallardo no se puede criticar en este momento. La primera convocatoria... Él siguió muchísimo con la convocatoria del Mundial.
2: No, entonces, es que ha tenido dos meses él aquí para sacar una conclusión mejor. Digo yo, ¿no?
3: O sea, el tema va por ahí. O sea, a lo que voy es que sí creo que se quedan algunos nombres. Sí me hubiese gustado una convocatoria más amplia, porque es el momento idóneo por la cantidad de días que van a estar allá.
2: Calculamos 15, 16 días
3: sí,
2: juntos.
3: Correcto. Entonces, por la cantidad de días que van a estar allá, van a poder armar algo mejor, creo yo. Podían armar algo mejor para que Gallardo los conozca, a los posibles futuros convocados. Pero tampoco digo que escándalo.
2: Mira que tres jugadores nuestros fijos en nuestras convocatorias y la discutimos con cualquier persona que ve nuestro fútbol.
3: Correcto.
2: Por ejemplo, Ordóñez, Piero y Moisés son fijos en la selección.
3: Correcto. Esta Joel Ordóñez, Piero Hincapié, Moisés Caicedo son fijos.
2: Están lesionados.
3: Esos no son fijos que no están. Sí. Y después habrá que ver otros nombres. En su momento Becasese, por ejemplo, hablando de los arqueros, en su momento Becasese llevó a David Cabezas. De Libertad.
2: Ahora, eso es un buen tema. No hay muchos arqueros que hoy yo diga.
3: En su momento Becasese se llevó a Lyon Loor. Estoy hablando a Christian Loor, el chico, hablando de los
2: jovencito
3: arqueros.
2: Jovencito de selecciones formativas.
3: Entonces, ¿a qué voy? De que, insisto, para mí la convocatoria pudo haber sido más amplia para que Gallardo los conozca. Pero tampoco me parece
2: un
3: escándalo.
2: Usted ya me estaba contando un 11. Déjeme decir rapidito, por ejemplo, la convocatoria.
3: Contando 11, pero de lo que yo me he imaginado.
2: Usted sabe que acá nos escuchan en la radio, en los locales de todas partes del país, donde hay un tía. Entonces le vamos contando si alguien no sabe la convocatoria. En el arco, los arqueros, Gonzalo Valle, Hernán Galíndez, Moisés Ramírez. Me encanta que vaya Galíndez. Y digo
3: sí,
2: esto...
3: está bien.
2: Digo esto porque yo me lo imagino tomándose un mate con Marcelo Gallardo. Porque él tiene los dos... Si alguien tiene la película más clara de lo que es ser argentino y lo que es ser ecuatoriano, de los dos mundos, es Galíndez.
3: Sí, totalmente.
2: Para que tenga un lenguaje similar con Gallardo y contarle así. Esta es la movida, profe. Así estamos, Marcelo. Vivimos así. El jugador ecuatoriano es así. Le gusta esto. ¿Me explico? Escuchamos salsa, metemos reggaetón y... No sé si me
3: Por
2: explico,
3: ejemplo,
2: ¿no?
3: A Gallardo de seguro tienen que hacerlo bailar.
2: Seguramente,
3: el día del asado lo van a hacer bailar.
2: Vaya moviéndose un poquito, cuál es el paso ideal.
3: Claro, o sea, como le hicieron a Becasés en su momento, le hicieron a Sánchez Vaz.
2: Yo creo que el tema
3: le hicieron
2: es
3: al Faro.
2: Cosas personales. Y aparte que Hernán ya es viejo en esto. ¿Hernán cuántos años ha vivido en Ecuador, sin contar esto de aquí?
3: Hernán estuvo en el Ecuador...
2: 15 años viviendo?
3: Desde el 2008.
2: Imagínate, ya.
3: 2008 hasta el 2023 15 años.
2: En su tienda, el man ya sabe dónde comer sus cosas en Ecuador.
3: Claro, porque él decía,
2: o sea,
3: en su momento, él cuenta que en su momento, cuando él estaba pasado de peso, en Quito había un lugar donde vendían medias lunas.
2: Uy, qué rico.
3: En el que él pasaba todos los días a comerse medias lunas y dulce de leche.
2: Yo creo que el mismo lugar que yo fui en el 2014-15. ¡Qué rico!
3: Y él decía,
2: uf,
3: esa fue la peor parte de mi vida, porque yo no me cuidaba. ¿A qué voy con esto? De que él conoce exactamente...
2: ¡Hasta para recomendarle a Gallardo!
3: Correcto.
2: Acá están las mejores carnes en Quito.
3: Correcto, eso es lo que voy.
2: O sea, todo.
3: Lo de Gallardo, yo también creo que es un tema de... Bueno, este es... Aparte de que es el mejor arquero del fútbol argentino hoy... Es un jugador de que me va a ayudar muchísimo por su experiencia.
2: Gran asesor.
3: Más allá de que Galíndez diga que es ecuatoriano, él es argentino.
2: Sí.
3: Conoce la idiosincrasia del argentino.
2: Y conoce la nuestra.
3: Entonces, Gallardo va a saber cómo llegarle a él. Y es el nexo perfecto para alguien que conoce muy bien al ecuatoriano.
2: ¿Te acuerdas que hablábamos de la posibilidad de que asesores, que salgan algunos entrenadores, glorias deportivas que pudieran sumarse a algo que ya después se descartó?
3: Correcto.
2: ¿Qué mejor asesor que Galíndez? ¿Qué mejor asesor
3: sí,
2: para el profesor Gallardo y cómo es, Hernán. Así que en buena hora. Después defensores. Nombre, no, está Valle, está Moisés Ramírez, defensas, perdón, Ángelo Preciado, Félix Torres, Fricio Caicedo. Usted me decía que le sorprendió a Fricio Caicedo que lo hayan convocado. ¿Quién
3: me es Fricio sorprendió. Caicedo? Me sorprendió Fricio Caicedo, no porque sea malo, uh-huh, o porque sea un escándalo.
2: 18 años.
3: Sino porque era nuevecitos. No me esperaba ese nombre. Pero entiendo de que de seguro Gallardo ve muchísimo a Messi en el Inter Miami.
2: ¿Y este man titular en el Inter de Miami, Fricio Caicedo?
3: Fricio Caicedo es central titular en el Inter
2: ¡campeón!
3: Miami.
2: ¡Campeón!
3: Se dice, bueno, este titular me gusta, lo he visto, lo llevo. ¿Me explico? O sea, porque de seguro Gallardo ve a Messi.
2: ¿Y sí?
3: De seguro ve al Inter
2: medio,
3: Miami.
2: Medio Argentina ve a
3: claro, entonces, sí. Entonces dice, bueno, este juega con el Inter Miami, lo he escuchado, lo he visto, me gusta, llevémoslo. Me sorprendió, no esperaba que esté en la nómina,
2: 18
3: pero
2: 18 años.
3: Pero bien. Creo que son los chicos del proyecto.
2: Sí, Jackson.
3: A futuro.
2: Va Jackson Poroso.
3: Jackson Poroso me sorprendió, pero entiendo de que fue al Mundial y que tenía que estar.
2: José Hurtado. Realpe también va.
3: Pero dos nombres sorprendieron.
2: Ajá.
3: Fricio Caicedo y la vuelta ayer en mi Sarmiento.
2: Ya lo voy a nombrar ahorita. Pervis Estupiñán, William Pacho. Y los mediocampistas. Franco Minda, Anthony Valencia, Daniel Castillo, Gonzalo Plata, John Mercado, que vuelve también a la convocatoria, John Yehua, Jordi Alcibar, Cheche Arroyo, que vuelve, Nilson Angulo y Pedro Vite. De los que volvieron a la selección, Cheche Arroyo y Jeremy Sarmiento. ¿Cómo está Sarmiento? Yo no lo tengo tan claro. No está jugando en primera categoría, más en segunda, en Man Championship, que sería la Serie B.
3: La Championship es de las 10 mejores ligas del mundo.
2: Seguramente.
3: O sea, del mundo.
2: Seguramente. Juega mucho. ¿Qué pinta, mi amigo? Qué lindo.
3: Sí, pinterísimo. Jeremy.
2: Que le vaya muy bien. A mí me alegra, un buen volante de creación.
3: O sea, Jeremy es un jugador que debería no tener problemas. ¿Me explico? O sea, no debería tener problemas para adaptarse al juego de Gallardo.
2: Becasese totalmente borrado. Igual que Cheche Arroyo. Algo nunca, o sea, voy a averiguar, quizás ya no les gustó, alguna cosa que no les gustó, y dijeron, ¿sabes qué? Becasese lo hizo debutar a Cheche. Digo, no, ya no lo voy a convocar, no lo convoco más. Pasó lo mismo con Jeremy. No sé si alguna de esas historias, ¿te acuerdas que hubo, que el papá escribió, que le escribió?
3: Correcto, de que el papá dijo de que el papá puso en redes que le habían cortado las alas, me parece.
2: Algo así, que no les ha gustado, ni me acuerdo bien, y eso haya molestado a Becasese.
3: Y eso, yo te digo algo, a mí me molestó mucho eso porque sí se justificó mucho la decisión de Becasese de no convocarlo. No, es que el papá dijo esto.
2: Ah, eso, pero no me acordaba que había
3: Se justificó eso. Muchísimo. Muchísimo se justificó, no, pero es que el papá dijo esto, entonces está bien. No estuvo bien.
2: No, eso. Ahí sabes que hay que separar las cosas.
3: Totalmente.
2: Yo entiendo que tu familia te puede cagar con ese tipo de impresiones, pero hay que separar.
3: Totalmente, hay que saber separar.
2: Hay que separar, y sobre todo para el que toma la decisión, que es el entrenador al momento que te convoca. Y si es un jugador valioso e importante,
3: es más,
2: háblalo, convéncelo y arregla.
3: El entrenador lo que tenía que haber hecho es: a ver, Jeremy, ven acá. Yo te convoco a ti, yo entiendo tu familia. Pero yo espero que eso no perjudique, primero, nuestra relación y la relación con el grupo. Yo te puedo convocar o no te puedo convocar, sí, pero no por eso no voy a ceder ante las presiones externas. El tema es contigo, netamente.
2: Totalmente.
3: Y él te puede decir, pero profe, yo no hice nada. Esa es la opinión. Un padre es así, o sea,
2: ¿Qué?
3: Padre muchas veces sale en la defensa.
2: Hay que entenderlo.
3: Entonces, usted
2: se va a acordar de varios casos así, sobre todo, ¿sabe qué pasa mucho con las esposas?
3: Claro, obvio. Las esposas también.
2: La
3: en
2: familia,
3: Argentina, eso es normal.
2: La familia se descontrola, se vuelve loca.
3: Es normal.
2: Y se va. Obviamente que uno tiene que tratar casa adentro como que...
3: Correcto.
2: Oye, papi, me estás fregando.
3: Correcto.
2: Me estás complicando. Mi amor, no escribas nada en las redes, por favor. Me puedes crear un mal ambiente en la selección. Y bueno, y por último... ¿esperabas otro 9, otro centro delantero? Porque va Juan Riquelme Angulo, que creo que lo habíamos pedido todos, más allá que se había ido de Independiente, está en el Sunderland, está jugando, o sea, es parte de la nómina del primer equipo. Kevin Rodríguez, la Rola, y Jordi Caicedo, que aparentemente es el que salta como titular.
3: Yo no estoy de acuerdo con ese titular.
2: ¿Qué dice ahí?
3: Las ausencias destacadas de Ecuador en la primera lista de Gallardo.
2: Lo que pasa es que ahí, se malinterpreta mucho ahí.
3: Ahí... Eso. Tenía que estar Joel Ordóñez.
2: ¿Por qué, André?
3: Porque Henry, totalmente.
2: quizás es que Kendrick destacada como noticia puede ser, muchachos, pero de allí que Kendrick sí. Páez no sea convocado, creo que no debería sorprenderle a nadie ahorita, ¿no?
3: No, ahora no.
2: Está jugando la sub-21, ya
3: te sub-21.
2: Del Chelsea.
3: Espero que a Kendrick le vaya bien, que
2: ojalá que mejore y lo convoque con merecimiento.
3: Pero hoy no es sorpresa para nadie que Kendrick no esté.
2: Totalmente.
3: Creo que algunas personas, y te digo algunas personas porque tengo un grupo de amigos con el cual conversamos bastante cuando salen convocatorias y demás.
2: Sí.
3: Y si al fin no está Kendrick. Entonces, algunas personas hasta por ahí lo celebraban.
2: ¿Te parece que
3: por ahí? De que ya, o sea, no tenía nada que hacer en la selección.
2: Que por tema de ambiente y de convocatorias, sí tuvo bastante tino Marcelo en no llevarlo, teniendo en cuenta que él había dicho: voy a llevar a la gran mayoría de los que fueron convocados.
3: Correcto.
2: Quizás ahorró una reacción fuerte.
3: Es que, yo insisto, no sé si es que Gallardo hizo al 100% la convocatoria. Yo creo que se guió mucho por la convocatoria del Mundial y añadió unos que él ya ha visto.
2: Yo creo que hizo lo normal, cuando tienes poco tiempo de trabajo.
3: Totalmente.
2: Vamos a jugar a la segura. Estoy revisando, mira que este chico no está jugando mucho, el otro sí está jugando mucho. Estoy viendo que uno está totalmente relegado, veo el otro que está lesionado, el otro no está rindiendo bien. Este chico, todo el mundo me ha hablado maravillas de Independiente, pero recién se fue a la Premier League. Vamos a convocarlo, porque tenemos poco. O sea que ustedes no creen que a esta altura investigan todo, pues, Juanfra. Ven todas las redes, ven todos los comentarios, los análisis, todo. ¿Usted cree que Gallardo no sabe que estamos con problemas de centro delantero? Lo sabe.
3: Sí, totalmente, lo sabe. Entonces, él analizó el Mundial también. Claro. Recordemos que él le analizó el Mundial.
2: Todo el cuerpo técnico ahorita, todas estas semanas de negociaciones, se dedicaron a ver videos, partidos, análisis, resúmenes, para tratar de sacar lo que más pueden en conclusión.
3: Sí, totalmente.
2: Ahora los tienen en la cara.
3: Me decían de que por el tema Gallardo.
2: Sí.
3: No saquen el extracto porque no es mi información.
2: No se vaya a asustar.
3: Se lo iba a preguntar a usted.
2: Pregúnteme.
3: Porque me decían, y no sé qué tan cierto sea, de que en Argentina están muy interesados en seguir a la selección ecuatoriana por Gallardo.
2: Yo hice una nota salió en Piso 17 desde Buenos Aires con Carlitos Gálvez.
3: Ya.
2: Y él le preguntó a una veintena de personas. Y la mayoría, eso es de broma y en serio, o sea, como lo idolatran, lo aman a Gallardo, casi que cobertura, casi que los canales esos de River, casi que lo van a seguir a Gallardo.
3: Eso es a lo que
2: va a haber un porcentaje de gente argentina viendo a Ecuador.
3: De que hay rumores, porque no sé si sea cierto o no, por eso, porque en redes se tergiversa todo.
2: Gallardo
3: que no
2: es amado, muy querido.
3: En Argentina quieren inclusive tener derechos de la selección ecuatoriana.
2: Imagínate.
3: Por el tema Gallardo.
2: Usted sabe que tiene un monumento Gallardo, ¿no?
3: Claro, obvio. Me he tomado muchas fotos ahí. Gracias a Dios he tenido la oportunidad.
2: Usted sabe que lo aman y que River es
3: yo
2: una
3: de las... Yo lo amo a Gallardo. O sea, por ejemplo, usted sabe que yo soy muy partidario de River. Sí. No me considero hincha, pero soy muy partidario. Me gusta muchísimo.
2: Es más, digo, Juanfra.
3: Cuando tú vas allá, o sea, vas al Monumental, lo primero que ves es la estatua gigante de Gallardo afuera. Entras al museo y está Gallardo en todas partes.
2: Juanfra, tienen millones.
3: Totalmente, claro.
2: Millones de seguidores River.
3: Sí.
2: Y muchos de esos millones aman con locura a Gallardo.
3: Sí,
2: no,
3: correcto.
2: Tengo dudas de que van a estar apretando, aplaudiendo.
3: Sí, totalmente.
2: Apoyando.
3: Totalmente.
2: Esperando que haga historia Marcelo Gallardo. Y en esos estudios que ya nos tenemos que ir, seguramente alguien ve negocio. Seguramente alguien vio negocio, Juanfra.
3: Es que claro, por eso te estaba diciendo, o sea, se habla bastante de aquello. No sé qué tan cierto sea, pero se habla de aquello.
2: Después hacemos un estudio cuántas camisetas de Ecuador van a comprar algunos de repente.
3: No creo, era mucho.
2: Tú sabes que la gente hace. Bueno, gracias, Juanfra, y nos vemos mañana, el miércoles, con ustedes en Deportiva, 11:30 a.m. Un abrazo, sean mejores que ayer. Chao.
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Buenos días, son las 12:33, seguimos por acá. Saluditos para toda la gente linda de los locales del Tía Go. Y les recordamos que ya se viene el noticiero con nuestro colega Paul Tutiven. Así que saludos con toda la gente linda que ya está en full sintonía acá, escuchando la mejor programación de Radio Tía. Recordamos, estamos en todas las señales. Y saludos para mi linda gente ahí en la capital que nos está escuchando. Saluditos, vamos con más música y ya volvemos.

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0: 21 de septiembre, gracias por estar con nosotros a través de Infotía a esta hora a nivel nacional. Recordarles que estamos en más de 400 locales en vivo gracias a Radio Tía. Infotía es un espacio creado para ustedes, amigos, mientras están haciendo sus compras, mientras están quizás en la fila o las filas haciendo el pago de los productos, se van enterando de las noticias que se han destacado durante las últimas horas. Hoy, 21 de septiembre, se celebran dos fechas importantes. Por ejemplo, el Día Internacional de la Paz, establecida por las Naciones Unidas. La fecha busca promover la paz, la no violencia y el cese de las hostilidades en todo el mundo. Cada año se propone un tema relacionado con este objetivo, la paz. Por eso el 21 de septiembre también puede asociarse con las flores amarillas, que es lo que hemos venido destacando en nuestros locales a nivel país. El 21 de septiembre también puede asociarse con las flores amarillas como símbolo de esperanza, amor y buenos deseos, aunque la tradición de regalar flores amarillas tiene un origen cultural distinto, ¿no? Nació esta tradición hace pocos años desde Argentina y nosotros como ecuatorianos también estamos apegados a esta tradición. Regalarle flores amarillas a su amigo, amiga, a su compañero de trabajo, no necesariamente tiene que ser novio, novia, esposo o esposa. A un ser querido, al compañero de trabajo, regálele esas flores amarillas. 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Soy Paul Tutiven, les doy la bienvenida. Aquí arrancamos el informativo con el bloque de las noticias en el ámbito nacional. Bienvenidos todos.
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0: Aproximadamente va una semana de los incendios forestales en Quito o en algunos puntos de la sierra. Son 12 incendios según la Secretaría de Gestión de Riesgos, y ahí vemos las gráficas. Dos incendios forestales permanecen activos en Ecuador, así se dio a conocer por parte de Gestión de Riesgos. Las emergencias se concentran en Tunguragua, Chimborazo, Loja, Pichincha, Carchi y El Oro, mientras otros 6 incendios ya constan como controlados. La actualización marca un incremento frente a reportes anteriores de la jornada. Durante la madrugada de las primeras horas de este domingo se habían informado 9 y luego 7 incendios activos, pero el balance del mediodía de ayer incorporó nuevos focos de Empelileo, Riobamba, Loja y otras zonas cercanas. En Tunguragua los incendios se localizan en San Pedro de Pelileo y en el sector de García Moreno. Gestión de Riesgos informó que el Cuerpo de Bomberos de Ambato avanzaba al sitio para la sofocación de las llamas que sobrepasaban los 5 metros de altura. Por ejemplo, se conoce que hay centenares de hectáreas afectadas. El medio ambiente, la fauna, incluso comunidades cercanas donde se encuentran estos focos, se han visto afectados estos sectores por el peligro que representa y porque el fuego en su totalidad no ha sido controlado. Más información en temas de la política. Daniel Noboa llegó este fin de semana a Estados Unidos para la Asamblea de la ONU. El presidente de la República, Daniel Noboa, ya se encuentra en Estados Unidos, donde cumplirá una agenda oficial. Noboa asiste a la Asamblea General de las Organizaciones de Naciones Unidas, ONU. Este fin de semana arribó a la ciudad de Nueva York, donde se realizará la cita de mandatarios de otros países también. será la última asamblea del actual secretario, que es Antonio Guterres. En la Asamblea General de la ONU está previsto que asistan 81 jefes de Estado y 50 de gobierno, además de vicepresidentes y ministros, quienes intervendrán en el debate que tendrá lugar desde el 22 al 28 de septiembre. Además de Noboa, otros presidentes latinoamericanos que asisten son, por ejemplo, Keiko Fujimori, de la derecha peruana, y José Antonio Kast, de Chile. También llegarán, por ejemplo, Javier Milei, de la derecha, es de Argentina, además de Rodrigo Paz, de Bolivia. Una de las sorpresas de esta cumbre es que por primera vez, o dentro de lo que se conoce, asiste un representante de Venezuela. Delcy Rodríguez, la presidenta interina de Venezuela, llegó hoy por la madrugada a Estados Unidos para ser parte de la Asamblea de la ONU. Cuando son exactamente 12 del día con 44 minutos. Más información. La Asamblea investiga incrementos patrimoniales de alcaldes y prefectos. A muchos quizás no les agrada la noticia. La Asamblea Nacional mantiene abierta una fiscalización sobre presuntos incrementos patrimoniales injustificados de alcaldes y prefectos del país. El proceso, que comenzó por una resolución aprobada por el Pleno, está a cargo de la Comisión de Gobiernos Autónomos, Descentralización, Competencias y Organización del Territorio, y comprende la revisión de la información recibida de aproximadamente 224 alcaldes y 23 prefectos. La investigación surgió después de que una alianza de periodistas revelara que 79 autoridades locales registraron aumentos importantes en sus declaraciones patrimoniales, donde la actual gestión obviamente está mucho en cuestionamiento. Por ejemplo, uno de los casos señalados por esta organización de periodistas que reveló el incremento de ciertos alcaldes y prefectos consta el alcalde detenido de Esmeraldas, Vico Villacís, cuyo patrimonio declarado pasó aproximadamente de 1.4 millones de dólares a tan solo en menos de un año a 4 millones 31 mil dólares. Es decir, que ha tenido un incremento considerable en tan poco tiempo, ¿verdad? Es uno de los ejemplos que se destaca en esta investigación por parte de la Asamblea, que ya da inicio a esto que ellos llaman que la Asamblea va a investigar los incrementos patrimoniales de los alcaldes y prefectos de nuestro país. Quizás a muchos no les agrada, quizás a otros sí. Tenemos más información a esta hora, cuando son 12 del día con 45 minutos. Fito y Topo negocian con la justicia de los Estados Unidos. ¿Qué será que buscan? No ser declarados culpables, quizás buscan que no les den cadena perpetua, quizás buscan que las penas les bajen. Lo cierto es que el hecho que colaboren con la justicia norteamericana deja mucho que pensar. Y la información es la siguiente: a través de Infotía, alias Fito y alias Topo negocian con la justicia de Estados Unidos para buscar un acuerdo de culpabilidad que les permita evitar un juicio. Las conversaciones fueron abordadas durante una audiencia ante el juez federal de Nueva York. Ambos enfrentan una acusación de 7 cargos relacionados con tráfico internacional de drogas y armas. Alias Fito fue extraditado, recordemos, a Estados Unidos en julio de 2025, mientras alias Topo llegó en junio del 2026. El tercer procesado es alias Churrón. Permanece en Ecuador a la espera de su extradición. Por ahora no existe un acuerdo de culpabilidad formalizado. El abogado de Fito señaló que las negociaciones están activas y estimó que el caso podría resolverse sin juicio, aunque aclaró que no hay garantías. La próxima audiencia presencial está prevista para el 27 de enero de 2027. Más noticias a esta hora. De nuevo la RC5. ¿Qué pasó? La jefa de la bancada correísta es investigada por supuesta venta de cargos. El Comité de Ética de la Asamblea Nacional admitió a trámite una queja contra Patricia Núñez, jefa de la bancada de la Revolución Ciudadana, por una presunta venta de cargos dentro del legislativo. La denuncia fue presentada por la asambleísta Yajaira Urresta, ex integrante del bloque correísta, quien sostiene que personas cercanas a Núñez habrían solicitado dinero a cambio de ofrecer un puesto en la asamblea. La legisladora correísta rechazó las acusaciones y aseguró que la denuncia existente es contra un individuo que habría utilizado su nombre para pedir $1,000 a cambio de un cargo. El proceso continuará con la investigación, obviamente, por parte del Comité de Ética de la Asamblea Nacional. La queja contra Núñez ya pasó el filtro del Consejo de Administración Legislativa denominado CAL y fue calificado por el Comité de Ética de mayoría oficialista. Más información, 12 del día con 48 minutos. CNE habilita 600 puntos para capacitar miembros de mesa. En Ecuador, el Consejo Nacional Electoral habilitó 600 puntos de capacitación para los ciudadanos que son escogidos como miembros de juntas receptoras del voto para que las elecciones seccionales de noviembre obviamente se den. El CNE emitió también un comunicado señalando que en el sitio web de esta entidad existe un cronograma de fechas y horas para la capacitación obligatoria. Recordemos que las elecciones se llevarán a cabo el domingo 29 de noviembre y estamos habilitados aproximadamente 13 millones de ecuatorianos. Y vamos con el siguiente tema que tiene que ver con el tema del proceso electoral. Fechas claves que faltan para este proceso electoral. Y les voy a dar de forma detallada cuáles son las fechas. Hasta el 25 de septiembre es el último periodo para presentar solicitudes de acreditación como observador electoral. Hasta el 25 de septiembre. Hasta el 14 de noviembre existiría la notificación de los miembros de las juntas receptoras del voto. El proceso comenzó el 4 de septiembre, recordemos. Del 7 de septiembre al 29 de noviembre existe la capacitación de los miembros de mesa. 1 de noviembre, el primer simulacro nacional, el 1 de noviembre. El 9 de noviembre se llevará a cabo la publicación del listado oficial de las candidaturas, es decir que por ahora son precandidatos. Ya el 9 de noviembre constan los nombres de los candidatos oficiales para las dignidades que desean ganar, ¿verdad? Del 12 al 26 de noviembre existe o se va a llevar a cabo la campaña electoral. Muchos dirán, pero ya en redes sociales vemos que están haciendo campaña. Sí, pero en redes sociales como que no hay tanto control que los medios tradicionales, ¿verdad? Pero la campaña oficial es del 12 al 26 de noviembre. Ahora, del 12 al 26 de noviembre también existe el debate electoral. Hay debates electorales y son obligatorios. Un debate electoral muchas veces posesiona o elimina a ciertos candidatos. Los debates que se han dado en nuestro país muchas veces han dado a conocer al verdadero político y cuáles son sus planes de trabajo. Ese es un día clave. El 15 de noviembre será el segundo simulacro a nivel nacional, según el organigrama. El 26 de noviembre va a darse el voto de personas privadas de la libertad, es decir, en las cárceles. El 27 de noviembre empieza la jornada de voto en casa. Los adultos mayores o personas que no pueden salir de sus viviendas se tienen que inscribir, obviamente, días previos para que el personal del CNE con los militares y la policía vayan a coger el voto de ese ciudadano que no lo pueda hacer en un recinto electoral. Del 27 al 29 de noviembre, silencio electoral. El 29 de noviembre es obviamente el día del proceso electoral. ¿Cuántas personas estamos habilitadas para votar el 29 de noviembre? 13.8 millones de ciudadanos a nivel nacional y también aquellos que están fuera del país. Cuando son exactamente 12 el día con 50 minutos, tenemos información en la parte internacional. Ya les contamos.
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0: Candidata peruana al gobierno regional de Ancash, Susi Aponte, lamentablemente murió. Una periodista conocida como Ia China Polo fue lamentablemente asesinada este sábado y es la noticia que copa los titulares en el vecino país. China Polo fue asesinada este sábado cuando recorría la ciudad andina de Caras en plena campaña electoral y días después de denunciar por medio de sus redes sociales que recibía amenazas de muerte. Aponte estaba haciendo una visita al mercado de Caras, acompañada por otros miembros de su campaña política, cuando fue atacada por un supuesto sicario, quien le disparó en la cabeza y le causó heridas graves y horas después murió. De acuerdo a las versiones periodísticas, la Policía Nacional del Perú ha detenido a un hombre armado como presunto autor de los disparos. A su vez, la Fiscalía Especializada en Violencia contra la Mujer, los grupos de allá de Perú, obviamente están investigando para poder dar con las motivaciones del crimen de la reconocida periodista y también candidata a un organismo en Perú. Más información cuando son 12 el día con 52 minutos. Graficamos para saber de qué se trata. Delcy Rodríguez llegó hoy a Estados Unidos. No es un viaje cualquiera, porque recordemos que Venezuela está intervenido por parte del gobierno norteamericano. Es desde el 3 de enero que detuvieron a Nicolás Maduro, ¿verdad? La presidenta encargada de Venezuela, Delcy Rodríguez, llegó hoy lunes en horas de la madrugada a Estados Unidos para presentarse, obviamente, en la Asamblea Nacional de la ONU, donde se llevará a cabo en las próximas horas. Más de 50 mandatarios estarán ahí presentes y también, obviamente, va a estar Donald Trump. La última visita de un jefe de Estado venezolano a Estados Unidos fue la de Nicolás Maduro en 2018 y esta hora está detenido en una prisión, obviamente a pocos kilómetros de la sede de la ONU, tras su captura por fuerzas estadounidenses el pasado mes de enero en Caracas. Rodríguez aterrizó al aeropuerto de Teterboro, en Nueva Jersey, donde fue recibida por su vicepresidente sectorial de Economía, Calixto Ortega, y por parte del primer viceministro de Exteriores y Comercio Internacional. Además, en el lugar la esperaba el encargado de negocios de Estados Unidos en Venezuela, John Barrett. Se tiene previsto que, obviamente, en medio de la Asamblea de la ONU, posterior a dichas reuniones, Delcy Rodríguez aparentemente podría tener una reunión a puertas cerradas con Donald Trump. ¿Qué conversarán, no? ¿Qué conversarán? También se decía en redes sociales, no sé qué tan cierto sea, de que Delcy Rodríguez va a aprovechar para visitar a Nicolás Maduro. Hay que ver si lo visita. Estando en territorio norteamericano, estando allí en Estados Unidos, podría aprovechar para visitar al expresidente detenido por el gobierno de los Estados Unidos. Bolivia elimina el subsidio al diésel. Bolivia anunció este viernes la eliminación de toda subvención al diésel, después de que el Congreso aprobara un millonario crédito del Fondo Monetario Internacional, del FMI, para estabilizar su economía. El presidente centroderechista boliviano Rodrigo Paz se comprometió ante el organismo multilateral a acabar con el subsidio a los combustibles, bajar el déficit fiscal y el gasto corriente y garantizar un tipo de cambio flexible. Las medidas en curso le permitirán acceder a un préstamo de 1.900 millones de dólares para invertirlos, obviamente, en diferentes temas que necesita Bolivia. Tengo entendido que la oposición, liderada por Evo Morales, estarían realizando marchas en contra del gobierno ante la eliminación del subsidio al diésel. Cuba sufrió otro apagón nacional. Cuba sufrió este fin de semana un nuevo apagón generalizado, el séptimo en lo que va de este año, en medio de una profunda crisis energética que golpea a la isla bajo la fuerte presión de Washington. Se ha producido una desconexión total del sistema eléctrico, informó el Ministerio de Energía y Minas en la red social X. Fallas en la línea de transmisión podría ser. Más tarde, la estatal Unión Eléctrica precisó que el colapso ocurrió tras una falla en las líneas de transmisión que dejó sin servicio el occidente del país. La isla, en su mayoría de su territorio, quedó así como lo pueden ver en las imágenes a oscuras. Este es el séptimo apagón nacional en lo que va del año y el duodécimo desde finales del 2024. Es una cosa tras otra, sin agua, sin gas, para cocinar, sin electricidad, sin alimentos, sin trabajo. Así están viviendo nuestros hermanos de la isla allá en Cuba. Así han anunciado la mayoría de sus habitantes. La isla, de aproximadamente 9.4 millones de habitantes, sufre constantes cortes de electricidad debido al estado obsoleto de sus plantas termoeléctricas. La situación se ha agravado desde enero con las restricciones a la compra de combustible por parte de los Estados Unidos. Y también hay que tener en cuenta que Venezuela apoyaba con petróleo a Cuba, países socialistas, o que sus líderes son socialistas, ¿verdad? Luego de la detención de Nicolás Maduro, ese apoyo por parte de Venezuela a Cuba con el envío de barcos, grandes embarcaciones con petróleo, ya no se da. Y eso se ha visto agravándose, obviamente, con el paso de los meses. ¿Hay información en la parte deportiva? Claro que sí. Aquí iniciamos el recorrido.
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0: Marcelo Gallardo presentó la lista de sus primeros convocados y vamos a graficar en pantalla. Muchos están de acuerdo, otros no. Por ejemplo, no consta Kendry Páez. parece que no lo quiere. No lo quiere el muñeco a Kendry Páez. La selección de Ecuador ya tiene la primera convocatoria de Marcelo Gallardo. El entrenador argentino presentó este domingo 20 de septiembre una nómina de 26 futbolistas para la gira por Asia, con la que comenzará oficialmente su etapa al frente de la tricolor. La lista combina jugadores habituales del último proceso, regresos y nombres que tendrán su primera oportunidad bajo el mando del muñeco. Entre las principales novedades aparece el regreso de Kenny Arroyo, quien no estuvo en el Mundial 2026 y vuelve a ser considerado por la selección. El extremo del Cruzeiro había quedado fuera de las últimas convocatorias, pero ahora tendrá una nueva oportunidad. Muchos querían verlo a Kenny Arroyo en el Mundial pasado y no a Kendry Páez, que nunca jugó. Nunca jugó y estuvo siempre en la banca. Ese es un boleto perdido. Ese es un espacio perdido, ¿verdad? Ahora va a estar Arroyo en el equipo para estos partidos en Asia. Así es. Por ejemplo, también destaca el llamado de Juan Riquelme Angulo, atacante de 18 años que recibe su primera convocatoria a la selección absoluta después de un buen rendimiento y posterior salto al fútbol europeo. Yo aplaudo. Esta decisión yo aplaudo porque se le está dando la oportunidad a jugadores nuevos que tienen esas ansias, esas ganas de comerse al mundo. Esa es la oportunidad que se quiere. Los chicos que quieren jugar y quieren comerse al mundo, vaya a jugar. Yo lo aplaudo al técnico Marcelo Gallardo. Yo lo aplaudo. La nómina difundida por la tricolor incluye a Hernán Galíndez, mi apoyo total, Gonzalo Valle, Moisés Ramírez como arqueros. En defensa aparecen, por ejemplo, Ángelo Preciado, Félix Torres, Fricio Caicedo, Jackson Poroso, José Hurtado, Leonardo Realpe. También está Pervis Estupiñán y William Pacho. En el mediocampo y las zonas ofensivas fueron llamados Alan Franco, Alan Minda, Anthony Valencia, Daniel Castillo, Gonzalo Plata, Jeremy Sarmiento. Jeremy Sarmiento, que lo hayan convocado, miren ustedes, antes no lo habían convocado. John Mercado, John Yeboah, me parece un jugadorazo, Jordi Alcibar, Kenny Arroyo, Nilson Angulo y Pedro Vite. La convocatoria se completa con los delanteros Jordi Caicedo, Juan Riquelme, Angulo también y Kevin Rodríguez. Deiner Ordóñez acompañará al grupo en la calidad de sparring. Ahora, una de las ausencias más importantes es la del Niño Moy. No fue convocado Niño Moy. ¿Por qué? Moisés Caicedo no fue convocado, quien atraviesa un proceso de recuperación por lesión. Aunque también el Chelsea ya ni suena ni truena, ni suena ni truena. Tampoco está Joel Ordóñez, que igualmente ha presentado problemas físicos. Ambos habían sido señalados previamente como bajas prácticamente confirmadas para esta fecha de la FIFA. También llama la atención la ausencia de Piero Hincapié, uno de los defensores habituales de Ecuador. El jugador del Arsenal no estuvo en el último partido del club por una molestia muscular. Miren ustedes, tampoco está el señor Hincapié. Otro nombre que queda fuera, Kendry Páez. Kendry Páez, que le gusta la farra, estar con la farándula, con las BLNs, con las chicas combates, no ha sido convocado. Reportes previos a la convocatoria señalan que el mediocampista no será incluido en esta gira debido a su falta de oportunidad o debido a la falta de continuidad y ritmo competitivo en el equipo obviamente del Chelsea, donde supuestamente no ha tenido buena participación. ¿Qué opinan ustedes sobre la lista de los convocados del nuevo técnico de Ecuador, Marcelo Gallardo, el muñeco? Muchos lo aplauden, muchos han dicho que están bien los nombres, otros quizás no. Vámonos con otro tema y que me agrada. Lucía Yepes ganó oro, así es. Estas son las noticias que nos encantan, ¿verdad? Porque nos representan. La ecuatoriana Lucía Yepes volvió a subirse a lo más alto del podio este domingo 20 de septiembre. La tigra conquistó la medalla de oro en los 53 kilogramos de lucha libre femenina de los Juegos Sudamericanos Santa Fe 2026, luego de derrotar por superioridad técnica 10-0 a la venezolana Alexa Álvarez en una final que resolvió en apenas 20 segundos. Qué miedo el novio o la pareja que tenga a nuestra Lucía Yepes, un puñetazo y lo manda por allá, zumbando, ¿no? Vamos con otra información de interés deportivo y graficamos. Quien también ganó este fin de semana, adivinen, Chito Pérez, por fin, después de tantas derrotas consecutivas. Perdón, Chito Vera. ¿Qué dije? Chito Pérez. Chito Vera ganó después de tantas derrotas consecutivas. Así es, Chito Vera ganó. El tricolor Mario Chito Vera volvió a celebrar una victoria en la UFC después de más de 3 años. El peleador manabita derrotó por nocaut técnico en el tercer asalto al canadiense Charles Jourdain este sábado 19 de septiembre durante la UFC 331 disputado en Los Ángeles. Vera llegó al combate en uno de los momentos más complejos de su carrera, luego de acumular 4 derrotas consecutivas. Su último triunfo había sido el 19 de agosto del 2023. Quienes vieron la pelea, al final él se arrodilla, parece que eleva una oración, da agradecimiento a Papito Dios, porque obviamente venía siendo criticado constantemente ante tantas derrotas consecutivas. Bien por Chito Vera, el manaba. Y una noticia que no nos alegra tanto, Richard Carapaz no participará en el Mundial de Ciclismo. ¿Por qué? Richard Carapaz anunció este sábado 19 de septiembre que no va a participar en el Campeonato Mundial de Ciclismo de Ruta 2026, que se va a disputar del 20 al 27 de septiembre en Montreal, Canadá. El campeón olímpico explicó que atraviesa una complicación en su salud y que tras una evaluación médica decidió priorizar su recuperación. Yo creo que hay que priorizar.

0: Copa América. ¿Cuándo? Vamos a ver qué pasa.
1: Ya se viene.
0: Y cada jugador gana más de $20,000. Les pagan muy bien. Además, publicidad que reciben, ¿no? ¿Qué tenemos en la parte de entretenimiento? Ya les contamos.
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0: Comparación de que más ganan estos chicos deporte, en la parte de ciclismo, en la parte de atletismo, en pesas, ciclismo Richard Carapaz, versus los jugadores de la selección que ganan mucho más y no han ganado ni un trofeo internacional. Hago el comparativo porque estos chicos que nos han dado glorias como medallas olímpicas, campeonatos mundiales, muchas veces no son apoyados, quienes los apoyan son sus padres o su familia. Pocas veces son apoyados y nos dan tantas glorias y tanta felicidad. Y los jugadores de la selección que tienen tanto ingreso económico, ni una copa internacional. Más información en la parte del entretenimiento. Ecuador lamentablemente quedó eliminado del Mundial de Comidas. ¿Cómo puede ser posible este suceso? Dicen por ahí, ¿no? El encebollado eliminado. No puede ser posible. Ecuador quedó fuera del Mundial de Comidas 2026, el torneo gastronómico organizado por el reconocido creador de contenido español Ibai Llanos, a pesar de una intensa campaña de movilización digital en la que participaban usuarios, creadores de contenido e instituciones nacionales. La propuesta culinaria del país no alcanzó la votación suficiente para avanzar a la siguiente fase, el torneo que enfrentó a 16 naciones de la región y del mundo mediante votaciones en redes sociales, generó millones de interacciones a escala internacional. El encebollado había logrado superar fases previas impulsadas por la gastronomía local, logrando llegar a la semifinal del concurso. Pese a la eliminación de esta edición, la participación nacional volvió a dejar en evidencia el masivo apoyo del público ecuatoriano en las comunidades digitales. Sin embargo, no fue suficiente debido a que Venezuela, con su plato pabellón criollo con maltín, avanzó a la final una vez contra Perú. Hay que tener en cuenta que en Venezuela hay más habitantes, partamos por eso, ¿no? Hay mucho más habitantes en comparación a Ecuador, que es un país más pequeño. Tini en Ecuador, sí, se llevó a cabo este fin de semana el concierto. Tini Stossel volvió a encontrarse con sus seguidores guayaquileños en una presentación marcada por la nostalgia y la celebración de su trayectoria. La artista abrió el espectáculo suspendida en el aire mediante un arnés, mientras las pantallas reconstruían diferentes momentos de su carrera y daban paso a un repertorio que incluyó canciones de su etapa como Violeta, el personaje de Disney y que llevó a la fama internacional. El escenario transformó durante las cerca de 2 horas de presentación, plataformas elevadoras, pantallas gigantes, coreografías muy, muy bonitas, fueron parte del escenario, parte del concierto de Tini Stossel que estuvo este fin de semana. Quien abrió el concierto fue Gilda, obviamente en representación de Ecuador, y una de sus fanáticas fue parte de este evento, ¿no? Tengo entendido que el estadio se llenó, fue un lleno total en el concierto de Tini Stossel el fin de semana acá en Guayaquil. Fiesta total de Shakira en España. Shakira inauguró su esperada residencia en Madrid. Lo hizo a lo grande. 54,688 personas asistieron en la primera noche de las Mujeres Ya No Lloran World Tour en el recinto temporal instalado en Iberdrola Music, bautizado como Macondo Park. Durante cerca de 2 horas, la artista colombiana repasó distintas etapas de su carrera cantando sus melodías y fue un lleno total. Son 12 fechas donde la cantante colombiana será parte de este recorrido por sus grandes éxitos. Desde el 18 de septiembre, que fue el primer evento, va a pasar, por ejemplo, ya fue el 19, 20, 25, 26, 27 de septiembre, además del 2, 3, 4, 9, 10 y 11 de octubre. Todos estos días se va a presentar Shakira allá en Madrid y llegó como toda una diosa. Seguimos con más información. Alejandra Guzmán se fracturó las caderas. ¿Qué pasó con la cantante mexicana? Ahí se la ven las imágenes, que está hospitalizada. Sí, Alejandra Guzmán se lesionó la cadera en pleno concierto. Alejandra Guzmán tuvo que suspender su presentación la noche del sábado en el World Trade Center de Boca del Río, Veracruz, luego de sufrir una lesión en la cadera durante los primeros minutos del show. La cantante pidió ayuda desde el escenario y posteriormente fue trasladada en una ambulancia a un hospital cercano. Horas después, Guzmán informó a los médicos que ya la habían acompañado.

0: acomodado la cadera y aseguró encontrarse bien. También confirmó que el concierto quedó en pausa y que será retomado próximamente. Tenemos más información en la parte de tome nota, póngale play.
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0: Finaliza la postulación para institutos para aquellos jóvenes que desean estudiar gratis en los institutos del Estado. Atentos. El Viceministerio de Educación Superior anunció que el día sábado, es decir, este sábado 19 de septiembre, inició la segunda postulación. Este sábado inició la segunda postulación para que estudiantes busquen un cupo en institutos y conservatorios públicos de Ecuador. En esta etapa de postulación, que corresponde al segundo periodo, el estudiante podrá visualizar su puntaje y realizar la selección de estas tres carreras de su preferencia. La postulación finalizará mañana martes 22 de septiembre del 2026, según el sitio web de la entidad. El anuncio de quienes fueron aceptados y están dentro de la segunda postulación será del 25 al 28 de septiembre de 2026. Una vez el estudiante tenga el cupo, deberá formalizar su ingreso a la institución correspondiente. En el país hay 54 institutos y conservatorios disponibles para los jóvenes. Estas son algunas de las instituciones. Por ejemplo, el Instituto Superior Tecnológico de Babahoyo, el Instituto Superior Universitario Cotopaxi, Conservatorio Superior José María Rodríguez, Educación Superior Yavirac, Instituto Superior Tecnológico Guayaquil. Así que hasta mañana es la fecha para los chicos que desean, obviamente, buscar un cupo en los institutos fiscales, en los institutos manejados por el gobierno, y pónganse a estudiar, que es lo mejor. La mejor herencia es la educación. Y de esta forma nos estamos despidiendo. 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

Hola, hola, hola, hola. Y seguimos por acá esta tarde cuando son las 15 horas con 33 minutos. Saludos para toda la gente linda ahí en la capital y también para todos los guayaquileños que están en nuestros locales de tía escuchando la mejor música, la mejor programación, porque tenemos la mejor sintonía para ustedes. Estamos escuchando Salsa, Página de Amor, Tito Gómez. Qué linda canción. Oye, también puedes pedir nuestras complacencias al WhatsApp. Ya sabes, si estás en los locales de tía, escucha la mejor programación, porque estamos para hacerte divertir con la locución de su amigo Oscar Orozco. Así que estamos acá gozando esta tarde, complaciendo a todos los oyentes que están ahí en los locales de tía. 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Saludos para toda la gente. Seguimos escuchando salsa y nos vamos con otro temita por acá. Vamos a seguir complaciendo a todos los oyentes. Contáctenos al WhatsApp

esta es mi media mitad de Rey Ruiz. ¿Y cuántos de nosotros no escuchamos esta canción cuando estuvimos enamorados de alguna época de nuestras vidas? Saludos para toda la gente linda ahí en la capital y también aquí en la Perla del Pacífico. Vamos esta tarde de salsas porque vamos a recordar viejos tiempos colegiales con música hermosa, inédita para todos ustedes. Y se viene otro temita que vamos a complacerle para ustedes, amigos oyentes que escuchan nuestra querida radio, Radio Tía, la mejor radio en digital en todas las provincias del Ecuador y en todo el Ecuador. Tía Calidad, Variedad, Economía te trae la mejor programación el día de hoy. ¿Y cuántos de ustedes no recuerdan esta canción con la voz de Jerry Rivera? Cara de niño, con alma de hombre. ¿Y quién nos identifica con este ritmo musical y esta hermosa melodía?

Oye, saludos a todos los oyentes que están allá en la capital, en Cumbayá, en Monteserrín y en el centro histórico, que están ahí conectados en nuestra frecuencia de Tía. Saludos para todos los locales de Tía de la capital, que escuchan la mejor música, la mejor programación. Y ya vamos a poner también por acá música

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1: Bueno, y esa fue el temita musical, su bloque salsero con la locución de su amigo acá, Oscar Orozco. Saludos, como lo repetimos a cada momento, para mi linda gente de la capital, para toda la gente que está allá en el centro histórico, en Cumbayá, y también en la mitad del mundo que nos están escuchando, y para todos los locales de Tía. Nos vamos con otro género musical, porque nos piden los oyentes de la capital, rock latino, y nos vamos al ritmo de Vilma Palma de Vampiros, con este tema que es un clásico musical.

Pareja con Vilma Palme Vampiros. Cuando son las 15:49, seguimos con la mejor programación para tan linda y bella gente de la capital y también de la Perla del Pacífico y todo el Ecuador que nos está escuchando en este momento.

qué hermosa melodía estamos escuchando. Al estilo puro y argentino de los auténticos decadentes. 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

0: aquí no se sintió tan enamorado en aquella época, allá por el año 2007, con este temazo rock colombiano, el estilo de Juanes, Me Enamora. Qué lindo tema, y vamos a complacerlo con mucho más el día de hoy, porque vamos a recordar éxitos de los 80s, 90s y 2000. Estamos acá complaciendo a todos los oyentes el día de hoy. Saludos para todo el Ecuador en general.
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lo clásico de Pink Floyd. Oye, una música para reflexionar, como un mensaje subliminal, pero que a muchos nos puso a gozar en nuestra adolescencia e infancia. Coméntame si tú también eres de los que vivió al puro estilo de Pink Floyd. Si te gusta el rock, ya sabes, estamos para complacerte aquí y para saber la gente allá del Ecuador, en especial a la gente de Guayaquil y también a nuestros amigos en la capital, que están a full sintonía en todos los locales del día con nuestra mejor música. La mejor programación la tienes aquí en Radio Tía. Ya sabes, estamos para complacerte. Tu amigo Oscar Orozco te está saludando porque estoy justamente encendidísimo y muy

mejor música, la mejor sintonía en la capital. Vamos con Axl Rose, al ritmo de Welcome to the Jungle. Bienvenidos a la jungla musical que tenemos para ti el día de hoy. Welcome.

Bienvenidos a la jungla y también a la capital de todos los ecuatorianos con la mejor música. Ya sabes, ahí estamos escuchando Guns N' Roses en la voz de Axl Rose. ¿En qué local de ti estás tú? Y seguimos complaciendo a todos los oyentes del Ecuador con la mejor musicalización aquí. En control de su amigo Oscar Orozco y en la locución también.

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0: Shirley Bravo acá. Oiga, este Oscar.
1: Por favor.
0: Oiga, este Oscar me tenía ahí encerrada en ese cuarto.
1: Oiga, no diga eso, cuidado.
0: Se tomó la radio. Se encerraba el cuarto para no poder acá locutar. Pues no sean mal pensados.
1: Oiga, pero aquí es la cabina, no es del cuarto. Pues está haciendo entender mal a los clientes.
0: Está bien, no piensen mal, no piensen
1: Después
0: mal.
1: Me van a hacer la justicia indígena allá en Quito. Van a pensar, oye, no dejas locutar a la Shirley.
0: Guachá, van a decir. Latiguea. Oye, qué gustazo, mira, ve, saludos. Te estaban pidiendo una canción de Antonio Cartagena que te pusiste todo salserón, mira.
1: Así nada, te complacimos a todos los oyentes con salsa, pero bueno, le pido disculpas a los oyentes. No he estado muy pendiente del WhatsApp porque estaba haciendo la parrilla para la programación, amor, chicos, pero yo les prometo que les voy a poner todas las complacencias, así que por favor, ténganme paciencia, que yo los amo a todos, los quiero mucho y los voy a complacer con la mejor música. Ya saben que esto es Radio Tía, dígalo Shirley, por favor.
2: Ya, mi amor, ya.
0: Cálmate. Oye, me llamaron de una sucursal porque me dijeron que estaban cogiendo las perchas que se cayeron del rock que estabas poniendo, ¿ah? Y me pedían acá, mira, compláceme con la canción Smith Lightning Spirit. Saludos a la sucursal 607 de Shushu Findi.
1: Oye, qué linda mi gente de Shushu Findi. Pronto estaremos también por allá. Saludos para todos ellos y un abrazote a la distancia.
0: Ahí sí, las perchas todas se caían, ¿ah?
1: Sí, pero porque estamos poniendo la buena música, ¿sabes? Que está mezclando Oscar Orozco.
0: Oscar Orozco en los controles, decía, este me trae el frío.
1: Directamente.
0: Estoy muerto del frío, este muchacho.
1: Directamente de la escuela de Shirley vengo yo a programar y a musicalizar, haciendo la mejor producción. Gracias también a Shirley acá por las enseñanzas que está compartiendo conmigo.
0: Ando enojada.
1: Oscar. ¿Por qué está enojada, Shirley?
0: Porque no me está haciendo flor amarilla. Oh,
1: no importa, sí. Shirley, yo le voy a regalar algo amarillo después, que haga un pataconcito con queso, le gustaría.
0: Bueno, y huevo frito ahí.
1: Está bien.
0: Frito y las papas fritas. 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Cuéntelo ahí para que la gente pueda hacer sus compritas.
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1: 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Oiga, Shirley, por ahí veo que hay una chica rubia que la está buscando por acá en cabina.
0: Ay, sí, mira, ella es una invitada muy especial. Incluso voy a hacer un casting con ella, mi querido Oscar.
1: Ah, ok, no, lléveme también hoy para trabajar.
0: No te vayas a asustar, ¿ya? No te vayas a asustar, pero ella viene a hacer un casting. Es más, ella ya me pidió una canción, ya le voy a poner. Y hasta un lado, Oscar, que ya la chica va a entrar, por favor.
1: Con permiso.
0: Entre, mi querida. Ella se llama la tía Tere.
1: La tía Tere, oiga, sí, el nombre me suena familiar con otro personaje. ¿No será el que estoy pensando?
0: No, usted no. Salga, por favor, Oscar. Okay. Me voy a quedar aquí entre mujeres. Y le doy la bienvenida a mi querida tía Tere, qué linda, mira, viene bailando, moviendo sus churritos ahí. ¿Cómo está, mi querida?
3: Buenas tardes, amigos televidentes. Bienvenidos a la tía Tere.
0: A ver, tía, que televidente no, es radial, por favor.
3: Ah, perdón, es la costumbre de siempre. Lo que pasa es que yo vengo del medio.
0: ¿Del medio qué? ¿Del medio de transporte? ¿De qué, pues?
3: No, del medio del Perú. Lo que pasa es que por allá yo vivía. Entonces, estoy por acá compartiendo el día de hoy con todos ustedes. Muchas gracias, Shirley, por invitarme a tu segmento. Porque sé que la vamos a pasar genial.
0: ¡Por supuesto! Y mira, aquí la tía Tere va a hacer un casting conmigo porque vamos a tratar de informar en la parte de la farándula. ¿Usted sabía? Oiga, ¿usted sabía lo que le pasó a la Alejandra Guzmán por estar haciendo cosas que no debe?
3: No sabía. ¿Qué le pasó a esa ilusa?
0: Oh. te cuento, mira, la Alejandra Guzmán tuvo que suspender su concierto en Veracruz, México, porque tuvo una lesión en la cadera durante los primeros minutos de su presentación en el World Trade Center de Boca del Río. Oiga, y es que este incidente ocurrió mientras interpretaba mal. ¿Usted se sabe esa canción? Mala.
3: La verdad que no he escuchado, ya la vamos a escuchar aquí, porque me dijeron que en Radio Tía ponen todas las músicas más lindas.
0: Exacto.
3: Y a la moda.
0: Y la cantante pidió enseguidita asistencia médica, ¿sabes? Es que la estaban alzando, la estaban por ahí haciéndole toda una coreografía y cuando la ponen ya en el suelo, la querida Alejandra se quedó.
3: Es que esos muchachos estaban débiles, eso les pasa por no consumir los productos que vendemos acá en el Tía. Se tenemos quedó, proteína y tenemos de todo, para que por favor alimente a Alejandra Guzmán a esos muchachos que parecen ahí, no sé qué, que no se alimentan bien. 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Ahí es cuando me da coraje, cuando la gente no se alimenta bien.
0: Ellos sí se alimentaron. La que no se alimentó bien fue Alejandra, porque, oigan, una se quedó y ella dijo, la cadera se me salió. Y la gente, bueno, le empezó a aplaudir para poderla esperar que se reintegre, pero eso fue imposible. ¿Por qué? Porque ya tuvieron que sacarla de la tarima para poderla llevar enseguida a una clínica y poderla atender a la pobre. Pero ya le colocaron la cadera.
3: Bueno, eso es lo importante, que ya está estable. Oye, yo también tengo noticias del espectáculo. Primicias, así como usted también primicia me está informando. Claro que sí. Ay, usted sabía que el puertorriqueño salsero Jerry Rivera, ajá, se cayó haciendo una entrada para un show y se lastimó la rodilla.
0: Ya, pero a ver, cuénteme la noticia, porque me parece que eso ya fue hace
3: sí, exactamente, fue por el año 2019, que él se cayó en una tarima haciendo una entrada y se fue para abajo.
2: ¿Para qué te traje?
0: Oiga,
3: pero yo tengo primicia del espectáculo.
0: Eso no es primicia, tía Tere, ¿ah? Eso ya todos lo sabían.
3: Sí,
0: que,
3: pero...
0: ¿Qué le pasa?
3: Sí, pero yo no lo sabía, entonces para mí no era primicia, porque ahora me enteré recién hoy día.
0: Tía Tere, tenga la bondad, tenemos que informar a la gente, no tenemos que desinformar. Ya lo de Jerry Rivera, mire, ese hombre está hasta más buenote que nunca. Oiga.
3: Se parece al Oscar Orozco.
0: más o menos. Oye, el Oscar Orozco es bien, un osito gominola, es bien tiernito el hombre.
3: ¿Qué noticias más tenemos por ahí, Shirley, por favor?
0: Oye, y el día sábado ganó también el Chito Vera, ya era hora de
3: ¡felicidades!
0: Ya era hora de que gane algo el Chito Vera. Mire, a mí me gustó cómo peleó, de verdad. Estuve conversando en la mañana con mi querido Oscar y él dijo sí que estaba espectacular, porque como usted sabe, tía Tere, nuestro querido Oscar, él es luchador, pues.
3: Claro, yo lo he visto que él pelea ahí la lucha libre y también aparte tiene un museo de lucha libre. Cuidado. Con muchas figuras de acción. ¡Qué increíble!
0: Cuidado, le vira la cadera a usted, que ya le está pegando el ojito, ¿ah?
3: No, yo lo respeto. No es mi tipo. No me gustan así flacuchentos como Dani.
0: Como Dani.
3: Sí, así escurridos, como disecados.
0: Como el
3: Marcial. Sí, así como él. Que son lindos. Oiga, pero le cuento otra noticia, aparte del Chito Vera.
0: A ver, dígame, ¿qué pasó?
3: ¿Sabe que tengo yo algo exclusivo que no lo tiene ninguna radio, ningún medio?
0: Por supuesto, cuéntenos. Aquí estamos para revelar las primicias de Radio Tía. A ver, vamos, mi querido.
3: Mira esta noticia.
0: Tere. Vamos, tía Tere, vamos.
3: ¿Sabía usted?
0: Ya, sí, claro, dele.
3: Que Mike Tyson en un combate le arrancó la oreja a un peleador.
0: ¿Me repite quién, por favor?
3: Que Mike Tyson en un combate le arrancó la oreja a otro boxeador.
0: Oiga.
3: ¿Qué le pasa? ¿Por qué pone esa cara?
0: Mi querida tía Tere, no sé si mutearla.
3: ¡Ey, cuidado!
0: Oiga, eso ya fue hace tiempo, mi querida tía Tere. Tenemos que informar. Ya todo el mundo ya sabía eso.
3: Sí, pero yo no lo sabía. Entonces para mí es nuevo. Ahora ya lo sé.
2: ¿Para qué te traje?
0: No, Dios mío, no sé qué voy a hacer con esta tía Tere, porque en vez de informar, usted me desinforma a la gente. Ya vamos a hablar de otro tema también, que es de la infidelidad. Pero, ¿le parece si me ayude haciendo una mención? 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
0: 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Usted también lo toma así, ¿no?
3: No, me gusta comerme las galletas, pero con atún.
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0: 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Y el atún aliada.
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0: No sé otrito. Oye, vamos a estar bailando. ¿A usted le gusta la noche?
3: Me encanta la noche.
0: ¿A usted le gusta la noche?
3: Me encanta la noche.
0: Nene Malo viene con esa canción. 4:39 de la tarde, activadísimos. En Radio Tía La Vacancísima con mi querida
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0: Según ella, porque me está desinformando la gente. Oye, tía Tere.

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0: 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Son las 17 horas en Radio Tía.
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1: Y hablando de flores amarillas, yo le voy a regalar algo amarillo que le va a gustar. Un racimo de guineos amarillo para que sea nutritivo.
0: No me gusta el guineo.
1: No creo que no le guste el guineo siendo acá de la costa ecuatoriana. No. Vea, yo soy quiteño y me gusta a mí mucho el banano y lo como hasta en batido.
0: Soy mala mona, Ochi.
1: No creo, no digas eso.
0: No soy, la verdad que no soy amante al guineo, al banano, no, yo paso.
1: O sea que tampoco le gusta un batidito.
0: No, para nada.
1: ¿Y un banana split?
0: No, para nada, nada de lo que tiene que ver con guineo. Es más, si tú estás comiendo al lado mío guineo, yo te voy a pedir de favor, mira, andate más allá, que si no, voy a llamar a Juan encima tuyo.
1: Pero qué raro que a alguien de la costa no le guste comer guineo. Es sí. Como que diga que a alguien de la sierra no le guste comer la papa o el mote.
0: Por eso te digo, soy mala mona, pero no me gusta. Lo siento, pero no me gusta, ni siquiera en dulce eso, ¿eh? No me pasa. Pero, bueno.
1: ¿Pero por qué de guambrita no le gustaba o qué?
0: De guambra me gustaba, cosa curiosa. Pero ya de David, ya de grande, ya no sé, le sentí fastidio al olor. No sé, pero no me
1: gusta. O sea, tampoco
0: no
1: come nada de verde, de plátano. O sea, no se come un bollo, unos ricos patacones. No
0: eso,
1: sé.
0: Eso sí, el verde es otra cosa. El verde es otra cosa, el patacón es otra cosa, el bolón de verde es otra cosa.
1: ¿Y maduro también
0: pero
1: come?
0: Nada, madurito sí, guineo no. De fruta guineo, bueno, yo soy media mística también. No le hago mucho a las frutas, además de las manzanas. De vez en cuando por ahí una perita.
1: Pero sabe que por salud debería hacerle mucho a las frutas porque eso va a ayudar mucho.
0: Pues sí, yo sí. Sé que sí, por lo menos en compota voy a estarlo comprando. Eso sí es buenísimo, las compotitas. Oye, Oscar, ¿por qué me la sacas a mi amiga, a mi tía Tere?
1: Ya viene por allá, veo que está que se toma selfies en el estudio.
0: Eres bien groserito.
1: No, yo le dije.
0: Que la tía Tere venga acá, que quiero conversar con ella.
1: Yo le dije a la tía Tere que este es mi puesto de trabajo, que se espere un momentito afuera. Entonces me dijo que ya, ok, que no hay problema. Ya viene, ya me voy, Shirley. Usted lo está votando.
0: Aquí entre mujeres, por favor. ¿Dónde está mi tía Tere? Venga acá, sáquelo de ahí.
1: Se va aquí, por favor.
0: Sáquele, no deje que Oscar le quite el puesto.
1: ¿Qué te has creído que vienes a quitarme el puesto? ¿Qué te pasa?
0: Imagínese.
1: Oiga, seguimos con primicias esta tarde.
0: Por supuesto, le cuento, oiga.
1: Cuéntemelo, por favor.
0: La ruptura entre J Balvin y Valentina Ferrer.
1: ¿En serio?
0: Sí, mire, tras confirmar que decidieron tomar caminos separados, Valentina Ferrer no ha explicado públicamente las razones de la ruptura, pero ahora hay una versión difundida que una de las periodistas indicó que los problemas de ansiedad y depresión que J Balvin ha reconocido públicamente en el pasado habría influido también nuevamente en la relación. Según esta versión que contaron, no se trataría de una infidelidad. Supuestamente.
1: ¿Quién dijo eso? ¿Las periodistas?
0: Las periodistas.
1: Yo también soy periodista. Yo vendía periódico allá afuera, ¿no se acuerda?
0: Pero, escúcheme, aunque no, pues tampoco así, pues, y de las series. Aunque esto tampoco ha sido confirmado por J.

0: creer este hombre. También publicó fotografías y videos antiguos en la que aparece junto al artista. Sin embargo, J Balvin no ha confirmado esas afirmaciones y tampoco Ferrer ha señalado públicamente de una infidelidad. Así que yo sí pienso que por ahí hubo, mire, ve.
1: Remember.
0: A Carlton, un remember por ahí. Por más chiquitito.
2: La verdad, las cosas como son.
0: Pero fue, hubo, sí hubo.
1: Oiga, Chile, hay una pregunta.
0: Cuéntemelo.
1: ¿Usted perdonaría una infidelidad?
0: No. No, ¿para qué?
1: Claro, yo tampoco.
0: No, ¿para qué? Pero usted como que...
1: No, yo no, yo
0: sí,
1: tampoco.
0: Yo le veo la cara como
1: nada que
0: sí,
1: ver.
0: Usted perdona.
1: Como dice McBunny, lo que no sirve yo no lo reciclo.
0: Pero le veo algo como uno, algo en la frente, no sé.
1: No es el rímel, es el maquillaje que se me está chorreando. Es que en Guayaquil hace mucho calor, entonces uno suda, pero no, yo no perdono esas infidelidades. Por eso estoy solterita, sin estorbo.
0: Imagínate.
1: Porque sola es mejor. ¿Por qué no estás así sola y sola voy a morirme?
0: Pero usted cree que las personas involucradas deben aclarar este rumor o respetar mejor su vida privada. ¿Qué piensa?
1: Yo creo que ese tipo de temas se manejan de la casa para adentro, no de la casa para afuera, pero como son gente mediática que les gusta andar metidas en boca, en controversia, entonces ellos quieren que todo el mundo siempre tenga pendiente de lo que hacen con su vida.
0: Es que es...
1: Cosa que me parece... muy de lo último, se puede decir, pero yo respeto la decisión de cada cual. Pero yo también tengo primicias de la farándula.
0: Cuénteme, yo quiero primicias suyas.
1: ¿Sabía usted que Jennifer López se divorció de Marc Anthony?
0: Oiga, mi querida, pero ya eso ya todo el mundo lo sabe.
1: Sí, pero yo no lo sabía.
3: ¿Para qué te traje?
0: No sé, yo voy a estarla muteando, ¿ah?
1: ¿Qué dijiste?
0: Voy a estarla muteando.
1: Ah, ok, esto es otra cosa.
0: Ya mismo que la muteo.
1: No diga eso, por favor.
0: Oye, ¿qué pasó con Anthony Sua, que fue detenido por incumplir el toque de queda? Tenemos que respetar el toque de queda.
1: No te lo creo.
0: Esto no es un juego. Bueno, y ahí aclararon lo que pasó. Y hasta el mismo Anthony Sua se jaló de las orejas y dijo, hay que tomar en serio el toque de queda. Ya por ahí ya fue apresado por una nochecita hasta que ya lo soltaron. Pero no tiene que ir a respetar esto.
1: Es que hay mucha gente que cree que puede hacer lo que les da la gana y se creen la mamá de Superman. Entonces tienen que respetar, la verdad. Si nos pone el gobierno una ley, debemos de cumplirla. Pero yo tengo noticias mejores que esas.
0: Ay, no sé si preguntarle, en serio.
1: Tengo primicias exclusivas.
0: Mejor no me lo... Es que no sé, déjeme pensarlo. Pero está verificada la información.
1: Está verificada, muy verificada.
0: Ya, es de personaje público.
1: Claro, así más o menos como la de Anthony Swag. Pero
0: usted me confirma que
1: sí. Se lo confirmo.
0: Ya, listo. Procedamos entonces a la información, mi querida tía Tere.
1: ¿Sabía usted que Armando Paredes fue detenido hace mucho tiempo por andar conduciendo en estado etílico?
0: ¿Otra vez? ¿O cuándo fue esa noticia?
1: Bueno, eso fue aquí, dice, en el año 2017.
0: ¿Dónde está usted verificando las noticias? Yo creo que usted no usa internet.
1: No, yo veo las revistas que llegan al Perú.
0: Ay, no puede ser, mi querida. No me haga quedar mal. Oiga, tía Tere, tiene que traerme algo, pero algo actualizado para que la gente, los clientes que en estos momentos están haciendo sus compras con su carrito. Oiga, hasta coraje le da, mire. Si ve esa camarita que está ahí, ahí podemos ver a los clientes. Y ya una ya dijo, no, qué coraje este señor.
1: Oiga, tengo por acá otra primicia y con esta me despido.
0: A ver, cuéntamelo todo.
1: ¿Sabía usted que Clark Kent y Superman son la misma persona?
0: ¿Con lentes o sin lentes?
1: Bueno, en este momento voy a coger mis 4 maletas y me voy para el Perú.
0: No se vaya, a pesar de que usted no me da toda la información que quiero, pero es agradable también tenerla acá en Radio Tía. ¿Qué le pareció Radio Tía?
1: Me encantó, la verdad, me han tratado muy divino. Está guapo ese chico que está al lado suyo. ¿Cómo se llama?
0: Es calladito.
1: Sí, pero es peligroso.
0: Dani Marcial, sí, son peligrosos los calladitos.
1: Lo que no hace con la boca, lo hace con las manos. Ahí lo vemos moneando la computadora, pero bueno, está ahí haciendo producción, haciendo su trabajo. Por favor, no lo malinformen al chico.
0: Oiga, trate de...
1: ¿Es soltero, Dani?
0: Dice
1: que sí.
0: 2 en cada esquina, dice.
1: Ay, no puede ser, Diana, ya no me gustó, ya. Fuera de aquí, chao. Te vas a tomar la guanchaca de otro lado.
0: 2 en cada esquina, el hombre. ¿Cómo es que está haciendo? Ahí está bien.
1: Está monitoreándolo.
0: Está monitoreando. Y lo que no te puedes... Muchísimas gracias, mi querida tía Tere. Si ustedes quieren conocer a la tía Tere, pueden mandarle un mensajito también para que les envíe ahí un saludito al 0994-90-91-90. 0994-90-91-90. Ahora sí. Oscar, vente, Oscar. Vente para acá.
1: Claro que sí.

0: Que tuve que abrir la puerta a la tía Tere porque andaba como con cuatro maletas que me dijo que se iba a ir para el Perú cuando son las 17 horas con 12 minutos y seguimos por acá gozando. Oiga, mi querida Shirley, quiero hacer una pregunta.
1: Pregúnteme.
0: Cuando usted tiene hambre, ¿se pone de mal genio o de buen genio?
1: Yo de mal genio, a mí me da coraje, tengo hambre y aquí lo que quiero es comer, nada más.
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0: Cuéntanos, mi querida Shirley, ¿qué tenemos?
1: Vámonos con más musiquita, ¿sabes por qué? Porque acá te traigo al hombre más fiel, pues.
0: ¿Cuál es ese? Soy yo, claro que sí.
1: El Vele, el Vele es más fiel que J Balvin, pues te cuento. ¿Y sabes qué? Vele también estuvo hace poco reunido con la familia, con los hijos, con la esposa, que se decía que habían vuelto, pero no. Simplemente estaban unidos ellos, todo el mundo en familia, tras el cumpleaños de uno de sus hijos, que estaban celebrando de la mejor manera. Y qué chévere, ¿no? Después de una separación, estén en buenos términos y justamente por el bienestar de los chicos. Sigamos a escuchar una de estas canciones de Vele, Sobre Love. ¿Usted baila, mi querido?
0: Claro que sí, me gusta bailar, pero me gusta bailar en mi linda y bella capital, ahí, bailamos de todo ahí, bailamos San Juanito, bailamos rock, bailamos cumbia, bailamos de todo.
1: De todo, listo. Cinco y cuarto de la tarde, se viene Vele y esa canción Sobre Love.

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Oye, seguimos con esta música de Yo Soy Esteban y la Patrulla 15. Saludos para todos los amigos en la capital. Nos vamos a dejarlo con la mejor programación. Aquí estamos nuevamente poniendo la mejor música que te hizo vibrar en aquella época de los 90s. Yo Soy Esteban y la Patrulla 15.

Oye, qué linda música. Y si tú buscas una mujer, también puedes buscar una excelente canción con nosotros acá el día de hoy. Estamos para complacerte. Radio Tía, complaciendo. Una.

¿De dónde nos estás escuchando? Saluditos también al WhatsApp para todos los oyentes que están ya en sintonía. Estamos al ritmo de Josie Esteban y la Patrulla 15. Qué musicón que se vive acá esta tarde. Saludos para toda mi linda gente ahí en Cumbayá. Me portan sintonía. También para la Carolina de Quito. Y el Centro Histórico también por acá. También para la gente de 9 de Octubre ahí en Guayaquil que nos está reportando sintonía. Qué lindo. Este es Josie Esteban en la Patrulla 15. Seguimos con más musicalización aquí para ustedes.

Oye, ¿cuántos de nosotros no tuvimos un amor en la escuela, en el colegio, en la universidad? Y este merengue nos hace recordar muchísimo a nuestra linda época cuando nos ilusionábamos y pensábamos que la vida era diferente. Seguimos con más musicalización aquí en Radio Tía. Su crush, por ahí dice, nuestra querida Shirley, también se enamoró.

0: volvería loco, me volvería cuerdo. Y usted, Shirley. Se me fue Shirley de la sintonía.
1: Aquí estoy.
0: Que le preguntaba a Shirley que sí.
1: Sin su amor, no sé. Oiga, no me comprometa con eso, por favor.
0: No, hable de su pareja, Shirley. Somos compañeros de trabajo.
1: Aclaremos. Claro, vamos a aclarar compañeros. El panorama.
0: Sí, que no hay pingüinos.
1: Hay pingüinos de la casa, no hay pingüinos de la casa.
0: Bueno, ¿qué opina usted de este temazo clásico, Shirley?
1: Oye, en serio, son clásicos estos temazos, estos merengues. Qué bueno, son romantiquísimos.
0: De los 90 para el mundo.
1: Sin contar los de oro sólido, oiga, yo salía sudadita con los de oro sólido.
0: Épocas que ya no volverán y mucha gente lo sigue disfrutando. Vale, y acá...
1: Era la mejor bailoterapia en esos tiempos.
0: Claro que sí, salían empapaditos de la discoteca y seguimos disfrutando de la mejor programación.

0: Oye, usted sí que me hace unas mezclas, ahí anda hecho el degenerado.
1: ¿Por qué me dice así?
0: Está sin género, pues sin ese género musical.
1: Ah, ok. Ya estaba pensando mal, Chile, cuidadito. Gracias. Bueno, agradecemos a todos los oyentes y de todos los locales de Tía a nivel nacional por estar en compañía con nosotros todo el día, poniéndole los mejores temas, el mejor ritmo y sobre todo la energía positiva que nos está contagiando acá. Se despide su servidor Oscar Orozco. El día de mañana nos veremos por la señal de Radio Tía. Y un saludo para toda la linda gente ahí en mi capital que nos están escuchando también. Gracias, Shirley.
0: Quedan con la buena programación de Radio Tía. Mañana estaremos con más cositas, más música y más locuras de Oscar y mi persona Shirley. Se despide de ustedes, su amiga de siempre, Shirley Bravo. Cuídense mucho, respeten el toque de queda. Un abrazote, chao.

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